tardes, querido auditorio de Radio Nicolaita. Le damos la bienvenida en esta tarde a su programa Tecnoinnova, donde trataremos asuntos sobre la innovación y los avances tecnológicos. Les saluda el micrófono Noé Trigueros. Aquí iniciamos.

los avances tecnológicos, pues son muchos y muy variados. En el hogar, en este 2026, se centran en lo que es la domótica avanzada, donde se hace la integración de la inteligencia artificial como Gemini de Google, que pues a través de la sostenibilidad energética y la seguridad, donde se incluyen diferentes innovaciones tecnológicas para tener una casa inteligente, y donde destacan pues desde robots aspiradores con capacidad de subir escaleras, cerraduras con reconocimiento facial 3D o la banda ultra ancha y sistemas de iluminación que muestran imágenes personalizadas.

avances en la tecnología, lo que refiere a los dispositivos móviles, donde se incluyen pantallas plegables, extendibles, integración de funda con inteligencia artificial, las redes 5G y hasta las 6G de alta velocidad, cámaras de alta resolución, baterías de larga duración con carga rápida, todas estas innovaciones que transformarán la comunicación, donde el celular ya es, no solo es un dispositivo, sino es una herramienta diaria para comunicación, donde tenemos a la mano todo. El diseño de las pantallas, que es a través de pantallas plegables y enrollables, ofreciendo formatos compactos que se convierten en tabletas, y que donde se les incluye la inteligencia artificial, y con este procesamiento, pues directamente en el dispositivo, para que se tenga mayor rapidez, privacidad, asistente de voz avanzado, y hacer una mejora en todo el uso de las cámaras, como la mejora en las fotografías. Y sin duda que ya con la nueva tecnología de conectividad y redes, la implementación de la tecnología 5G, que es está a la vanguardia, pero que próximamente ya vendrán la preparación para el 6G, donde tendremos mayores velocidades de descarga ultra rápidas y de menor latencia, y también donde se tendrán grandes avances es a través de la fotografía y el video, donde las cámaras con múltiples lentes, con sensores de alta resolución y capacidades de visión nocturna o modo de retrato avanzado, y con una gran cantidad de filtros, que todo esto ayudará a una mejor calidad en nuestras fotografías y en nuestros videos. Y sin duda siempre la seguridad debe de estar siempre a la vanguardia para proteger nuestra información, nuestros dispositivos, nuestros datos, y la biometría y la seguridad, todo esto al reconocimiento facial 3D a través de también de sensores de huellas dactilares bajo la pantalla y sistemas de seguridad mejorados que ayudarán a que podamos proteger toda nuestra información, y que también se complementará con la energía, con baterías de mayor autonomía y tecnologías de carga rápida que permiten cargar nuestros dispositivos en cuestión de minutos, para que no se haga un gasto extra de energía. Y las funcionalidades de software sin duda son parte también de esta expansión del mobile commerce, donde grandes compañías están siempre creando nuevas formas para que la gente se mantenga, pues, tanto comunicada, pero también que tenga diferentes herramientas para desarrollar sus actividades dentro de su vida diaria, recordando que ahora el dispositivo ya no solo es una parte de las personas, sino ya es una herramienta que se utiliza a diario en las áreas laborales para estarse pues informando sobre todo lo que sucede en el mundo, y todo ello a través de estas nuevas innovaciones.

los avances tecnológicos en la parte automotriz se centran en la electrificación, la conducción autónoma y la inteligencia artificial para mayor seguridad y eficiencia, donde destacan pues baterías de alta precisión, sistemas ADAS avanzados de frenado automático, sensores LIDARs, conectividad 5G, pero también el uso de la inteligencia artificial para mantenimiento predictivo y monitoreo del conductor, donde la electrificación y la sostenibilidad, que es la adopción masiva de motores eléctricos, baterías de litio con azufre más eficientes y la carga inalámbrica por inducción están transformando la industria, donde además se exploran paneles solares integrados para una recarga autónoma. Y también la conducción autónoma y asistencia, que es el desarrollo de vehículos autónomos de nivel 4 y 5, que utilizan la inteligencia artificial, además de radares y sensores LIDAR para navegar sin intervención humana, donde empresas como la Waymo están reduciendo sensores para mayor eficiencia en sus robotaxis, además de que se pretende que haya menos cantidad de accidentes. La conectividad con la inteligencia artificial se integran a través de Internet de las Cosas, donde se está permitiendo la comunicación de vehículo a vehículo para prevenir accidentes, y que la inteligencia artificial se utiliza para mejorar la experiencia del usuario y personalizar la configuración del auto, recordando que ya existen algunos países como en Estados Unidos que ya algunos vehículos, principalmente los Uber, que ya son autónomas, donde solo se abre la puerta, el pasajero se sube y a partir de ahí ya el carro hace toda la labor de seguridad, de manejo y de seguridad, donde también sistemas de visión nocturna con infrarrojos, iluminación, micro LED de alta precisión y proyecciones en parabrisas inteligentes aumentan la seguridad. Y el mantenimiento predictivo, que el uso de la Big Data sobre los sistemas de cómo debe de trabajar un vehículo y cómo están sus sensores para anticipar fallos mecánicos antes de que ocurran, esto mejorando la fiabilidad del vehículo. Que todo esto será un impacto en la industria con estos avances que están simplificando la mecánica tradicional, donde se reduce el desgaste y donde se prioriza el bienestar y la seguridad del usuario, con tendencias hacia un diseño más limpio y funcional.

ante todas las situaciones que suceden en el mundo, necesitamos crear ciudades inteligentes con áreas urbanas que utilicen la tecnología de la información, el Internet de las cosas, para mejorar la calidad de vida, la sostenibilidad y la eficiencia en servicios como transporte, la energía y la seguridad. La movilidad inteligente es primordial para la automatización del transporte y mejorar que este pueda reducir el uso del auto particular, sobre todo dejar de contaminar. La sostenibilidad y la energía, que debe de ser el uso racional de recursos, la gestión eficiente de la energía y sobre todo la reducción de emisiones contaminantes. Todo esto a base de gestión basada en datos, con análisis de información en tiempo real para mejorar la administración y los servicios ciudadanos, con una infraestructura digital que tenga conectividad, acceso a internet en calles y trámites en línea eficientes. Sin duda, hay ejemplos destacados a nivel mundial como la ciudad de Zurich, Oslo, Ginebra, Singapur, Copenhague, que son reconocidas como líderes destacando por su tecnología aplicada y la sostenibilidad. Aquí en México tenemos algunos proyectos que incluyen el modelo de Tequila Jalisco, la ciudad creativa digital en Guadalajara y el desarrollo de Ciudad Maderas en Querétaro, donde podemos tener... Al hacer la implementación de ciudades digitales, tendremos mejor calidad de vida con servicios más rápidos, transparentes y accesibles, con ciudades más resilientes al cambio climático y con mejor gestión ambiental. La atracción de talento e inversión gracias a la tecnología avanzada, y que esto ayudará a que tengamos una mejor sociedad y cuidando el medio ambiente.

Y así llegamos al final de nuestro programa Tecnoinnova en esta tarde de lunes, cuando son las 6:25. Le agradecemos su presencia y lo invitamos para que siga este programa y conociendo sobre

los avances y qué podemos hacer en beneficio de nuestro hogar y del medio ambiente, además de colaborar para que tengamos mejores ciudades y mejor movilidad. Se despide el micrófono Noé Trigueros. Muy buenas noches, muy buenas tardes. Nos escuchamos el próximo lunes.

0: El verdadero peligro no es que las computadoras comenzaran a pensar como los hombres, sino que los hombres comenzaran a pensar como las computadoras. Sidney J. Harris.
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0: ¿Te imaginas compartir tu vida con un compañero que puede vivir 100 años?
1: ¿Un amigo emplumado que si pierde a su pareja puede caer en depresión como tú o como yo?
0: Las aves no son juguetes. Son seres con emociones complejas que merecen un hogar para toda su vida.
1: ¿Estás realmente preparado?
0: Aunque durante siglos hemos tenido aves en casa, la verdad científica es clara: no son animales domésticos.
1: Sus comportamientos siguen siendo instintivos y salvajes.
0: Una cacatúa puede vivir hasta 100 años, un loro entre 60 y 70, un cisne 30, incluso un periquito australiano vive de 5 a 8 años. Y aquí viene algo hermoso y desgarrador. Especies como loros, guacamayas, pericos y cacatúas son monógamas. Tienen una sola pareja toda su vida. Si en cautiverio no tienen pareja, crean ese vínculo contigo. Te eligen como su compañero de vida. Pero cuando su pareja muere, ya sea ave o humano, pueden caer en depresión profunda. Por eso, adoptar un ave no es como comprar una planta. Es como adoptar un hijo de plumas que podría sobrevivir a tus propios hijos. Antes de adoptar, pregúntate, ¿tengo espacio suficiente para que viva dignamente? Cada especie necesita alojamiento específico. ¿Puedo costear su alimentación? Los carroñeros necesitan comida refrigerada. Otros requieren amplia variedad de frutas frescas diariamente. Y algo crucial, asegúrate de su procedencia legal. Las aves de criadero o capturadas legalmente están anilladas o tienen chip. Si no tiene identificación, probablemente viene el tráfico ilegal. No fomentes ese crimen.

0: Las aves son maestras del disfraz. No muestran signos de enfermedad hasta que están gravísimas. Por eso necesitan visitas veterinarias periódicas.
1: Y cuidado, pueden transmitir enfermedades como la clamidia aviar.
0: El humano se contagia al contacto con aerosoles de materia fecal o secreciones respiratorias de aves enfermas. Por eso, la higiene de su espacio es fundamental, no opcional, obligatoria. Entonces, antes de llevar un ave a casa, pregúntate honestamente, ¿puedo comprometerme por décadas? ¿Tengo espacio, dinero, tiempo? ¿Estoy dispuesto a ser el compañero de vida para siempre de una ave monógama? Porque adoptar un ave no es tener una mascota. Es asumir la tutela de un ser que podría sobrevivirte, que puede deprimirse si lo abandonas, que te elegirá como familia. Y eso es un privilegio y una responsabilidad de por vida.

0: un guión de Leonardo Santiago con información del portal Ciencia UNAM. Les saluda Mónica Genis.
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3: Estas son las efemérides universitarias de este 4 de mayo, 1920. Como parte de su formación profesional e inicio de su prolífica labor como galeno y científico, el joven Ignacio Chávez Sánchez obtiene en la Facultad de Medicina de la Universidad Nacional Autónoma de México el título de médico cirujano partero tras defender la tesis titulada La digitalina a pequeñas dosis en tratamiento de cardiopatías. Poco después será invitado para desempeñarse de manera sucesiva como docente y rector de la Universidad Michoacana. 1962. En uso de las atribuciones que le otorga la legislación universitaria vigente, el rector Eli de Gortari designa al ingeniero José Guzmán Cedeño como primer titular de la Coordinación de la Investigación Científica de la Universidad Michoacana, con la encomienda de emprender las labores académicas y administrativas para incentivar las actividades de ese tipo entre la plantilla docente de esta casa de estudios. 2007. Los integrantes del Consejo Universitario de la Universidad Michoacana aprueban diversas enmiendas al Plan de Estudios de la Maestría en Enfermería con terminales en Salud Pública, Gestión, Dirección y Liderazgo en Enfermería, Salud Reproductiva y Adulto Mayor que se ofrecen en la Facultad de Enfermería en esta Casa de Estudios. Estas fueron las efemérides universitarias de este 4 de mayo.
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3: Imagínate que las ardillas son como unos jardineros muy trabajadores. Andan por la vida enterrando nueces y semillas para obtener comida durante el invierno. Pero a veces se olvidan de dónde enterraron algunas semillas. Pues ahí es donde ocurre la magia. Esas semillas olvidadas germinan y se convierten en nuevos árboles. Las ardillas plantaron arbolitos sin darse cuenta. Te explico. Las ardillas recolectan, es decir, juntan nueces, bellotas y otras semillas. Luego las ardillas esconden las semillas en diferentes lugares, pero a veces las ardillas se olvidan dónde enterraron algunas semillas y la naturaleza hace su trabajo. Las semillas olvidadas germinan y crecen. Así que cuando veas una ardilla, piensa en ella como una pequeña heroína que planta árboles sin saberlo. Hay otro tipo de animales que hacen lo mismo, pero eso luego te platico.
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Bienvenidos a esta semana a Panorama del Jazz. Como lo anuncié el viernes pasado, la vamos a dedicar a Miles Davis. Sí, definitivamente en Panorama del Jazz nos encanta programar a Miles Davis como una de las figuras principales, pero en esta oportunidad vamos a mostrar sus primeros trabajos discográficos, los más relevantes, al menos los que forjaron la personalidad, la musicalidad de Miles, en un medio en donde venía progresando mucho, pero con cierto desconocimiento para el público en general. Y allí, entre 1953 a 1960, es donde finca su nombre. Mil gracias por acompañarnos día a día. Estamos lunes a viernes aquí en Panorama del Jazz, mismas frecuencias, mismo horario. Soy Roberto Aimes, agradezco muchísimo el que nos estén sintonizando día con día, y a nombre de todo el equipo que hace factible las transmisiones de Panorama del Jazz en Radio UNAM, agradezco muchísimo el que nos brinde su compañía, que estén con nosotros y que continúen toda esta semana para disfrutar a Miles Davis entre esos años 1953 a 1960, que son joyas verdaderas. Y hoy vamos a comenzar. En esta oportunidad tenemos tres álbumes para complementar este programa. El primero es dentro del volumen 2, ese se llamó Miles Davis volumen 2, en el sello Blue Note. El primero no fue quizás tan relevante, fue interesante pero no tan relevante, pero este volumen 2 tuvo dos periodos de grabación entre 1953 a 1956 y es obra fundamental en la discografía temprana de Davis y también del jazz en general, aunque no tiene la notoriedad, obviamente, de álbumes posteriores como Kind of Blue o Birth of the Cool. Este disco es muestra de los primeros años de Miles como líder y su contribución al desarrollo del hard bop con Art Blakey, Percy Heath, el poco conocido pianista Gil Coggins, Chacha Johnson y Jimmy Heath. Es como conforma esta agrupación, la manera de este grupo con figuras que estaban surgiendo en ese momento. La siguiente parte será con un álbum que lleva el título, y desde luego lo vamos a entender, Backscrew, que se grabó allá por 1954, pero no se publicó hasta 1957. Y ese año, entre el 54 y 55, fueron fructíferos en grabaciones de sesión para Miles Davis, ya que otros temas del mismo periodo dieron lugar al álbum Miles Davis and the Modern Jazz Giants. En esta ocasión, con Backscrew está Thelonious Monk, Sonny Rollins, Horace Silver, Percy Heath, Kenny Clarke y obviamente Milt Jackson, por ahí el nombre del álbum. Y tendremos complemento con el LP Ascenseur pour l'Échafaud, en donde el jazz y el noir cinema o cine negro o francés son compañeros perfectos. Es cuando Miles va a Francia a probar suerte, conoce a una actriz con la cual se relaciona, hay mucha historia alrededor de eso, pero finalmente lo invitan a la banda, a la banda sonora del film de Louis Malet, que en inglés es Live to the Scaffold, y cuenta una historia oscura y seductora maravillosamente acentuada por la música cool o bop de finales de los años 50 de Miles Davis, interpretada con jazzistas franceses. Está el bajista Pierre Michelot, el pianista René Utreger, además el saxofonista Barney Villain y el baterista estadounidense ya expatriado en ese momento en París, Kenny Clarke. Ya son composiciones originales de Miles, cosa que en los anteriores no había composiciones originales de él. Aunque eso de originales en este filme fueron muy improvisadas sencillamente y mucha historia a través de eso. Pero vamos a la música. El volumen 2 del 53, Backscrew del 54 y L'Ascenseur pour l'Échafaud del 58, realizados en el sello Blue Note, el segundo Prestige y el tercero en Fontana Records parisino. Inicia con Tempus Fugit, un tema original de Bud Powell. Después Enigma, Phrase Ideas, un tema de Rick Brown, Kello. Ese es el primer álbum, que es el volumen 2, el 53. Continúa con Backscrew del 54, el tema Backscrew. Eric Ming, mucha música de Sonny Rollins. Pero vamos a escuchar completo el Ascenseur pour l'Échafaud, que son temas, insisto, sí,
bien improvisados, pero que dejaron un hito en la filmografía francesa de ese momento. Inicia con Générique, después L'Assassinat de Carala, Sur le Trône, Julien das l'Ascenseur, Florence sous les Champs-Élysées, después Dîner au Motel, Évasion de Julien, Visite de Vigile, Au revoir du Petit Vac, Chaise de Photographie du Motel, y este es Miles Davis.

Vamos a seguir teniendo muchas sorpresas esta semana, como pudimos ver en estas primeras grabaciones entre el 53 y 54, con músicos muy notables, pero no había composiciones todavía, el sello personal de Miles. Ya con el álbum de la música del filme francés de Louis Miró, encontramos ya esa vena que estaría él buscando para sacar ese momento tan especial que le diera personalidad a su música. Y mañana vamos a continuar con ello, desde luego un punto de las 19 horas aquí, naturalmente en Panorama del Jazz. Producción y voz a cargo del servidor Roberto Aimes, con la excelente realización de Inti Terán, y todo para Radio UNAM.

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6: Escuchan Radio Francia Internacional cuando es la 1 de la madrugada en París del martes 5 de mayo, 11 de la noche en GMT. Charles Madou está en los controles y estos son nuestros titulares.
7: Hugo Passarello Luna.
6: Estados Unidos dice haber destruido 6 pequeños barcos iraníes en su intento de reabrir el estrecho de Hormuz a la navegación, provocando también una respuesta militar de Irán que lanzó misiles contra Emiratos Árabes Unidos y dañaron un buque surcoreano. Perú investiga una presunta red de trata de personas que capta ciudadanos con falsas ofertas laborales para enviarlos al frente de guerra en Ucrania. Se estima que unos 600 peruanos viajaron a Rusia, de los cuales 13 habrían fallecido. Unas 150 personas permanecen atrapadas en un crucero de lujo en Cabo Verde tras la muerte de 3 pasajeros por un presunto brote de antivirus. Antivirus que se propaga por el aire mediante partículas de excrementos de roedores, pero no se contagia fácilmente entre humanos. Estos son los titulares. Vamos al informativo. Lo escuchaban recién, Estados Unidos afirmó haber destruido 6 pequeñas embarcaciones iraníes e interceptado drones lanzados por Teherán, mientras Washington busca liberar la navegación a través del estrecho de Hormuz. Irán desmintió esta información. También este lunes, los Emiratos Árabes Unidos denunciaron que fueron atacados por Irán por primera vez desde que entró en vigor un frágil alto el fuego a principios de abril. Los detalles con Ivonne Sánchez.
8: Los ataques registrados recientemente parecen ser la respuesta de Teherán a los planes de Trump para reabrir el Estrecho de Hormuz, una arteria vital para el suministro energético mundial. El gobierno de los Emiratos Árabes Unidos denunció que Irán lanzó 4 misiles de crucero. 3 fueron interceptados y 1 cayó al mar. El ataque ocurrió poco después de que el ejército de Estados Unidos informara que 2 buques mercantes con bandera estadounidense lograran transitar con éxito por la zona. Lograr la reapertura definitiva aliviaría la crisis económica global y restaría poder de negociación a Irán, pero conlleva el riesgo de reiniciar los combates a gran escala que comenzaron el pasado 28 de febrero, cuando ataques de Estados Unidos e Israel provocaron el cierre inicial del estrecho.
6: Teherán indicó que no era su plan apuntar contra Emiratos Árabes Unidos sin dar más explicaciones. De todas maneras, Emiratos Árabes Unidos dijo que respondería a los ataques. La parálisis en la ruta estratégica de Hormuz mantiene los precios del combustible en niveles récords. Cientos de barcos comerciales y decenas de miles de marineros están atrapados desde que estalló la guerra hace ya más de 2 meses. Análisis de la situación con el investigador de la Universidad de Las Palmas de Gran Canaria, Julián Santana Silva.
9: Trump habla de escoltar a esos buques. La única posibilidad sería la posibilidad de que sea una escolta estilo convoy. Tiene que depender de una gran coordinación, porque hay que tener en cuenta que los buques mercantes tienen muchísimas características, unos con más peso, con más calado, con menos calado, con diferentes mercancías, y hay que tener en cuenta lo que son las velocidades de los buques. Hay que tener en cuenta también que no todos los capitanes de esos buques mercantes están entrenados en maniobras militares de estilo convoy. Hay que tener en cuenta el riesgo que se puede dar en la carga transportada, porque mucha de la carga puede ser altamente inflamable, como puede ser petrolero, que transportan gas. Y después también hay que tener en cuenta también la posibilidad de que se dé una guerra electrónica, ¿no? Porque al haber tantos buques, permítanme la expresión, estilo convoy, puede haber interferencias, posiciones y rumbos engañosos en cuanto a las comunicaciones.
6: Escuchaban a Julián Santana Silva de la Universidad de Las Palmas de Gran Canaria. También sobre este conflicto y reunidos en Armenia, los líderes europeos advirtieron que la retirada de 5.000 soldados estadounidenses de Alemania confirma que Europa debe asumir su propia seguridad. Trump tomó por sorpresa a la OTAN y adelantó que planea recortes muchos mayores. Las tensiones en la alianza han crecido desde su regreso a la Casa Blanca, bajo la advertencia de que los europeos tendrán que defenderse solos y sostener el apoyo a Ucrania. También la Casa Blanca enojada con sus aliados europeos por la falta de apoyo que ellos consideran en el conflicto con Irán. Análisis con el profesor de Relaciones Internacionales en la Universidad de La Rioja y un antiguo militar, Alfredo Rodríguez.
10: Para empezar, Donald Trump está utilizando la amenaza contra sus aliados. No toda la Unión Europea está dentro de la OTAN, pero sí es cierto que la Unión Europea hasta hoy no ha sabido contribuir de forma eficaz a la defensa que plantea esta organización, ¿no? Pero en todo caso lo que está consiguiendo es que la Unión Europea vea cada vez con más necesidad la de autodefenderse, que eso no se consigue en 5 años, ni en 10, ni en 15. Eso es un largo proceso porque implica capacidades comunes, formación común, doctrina común, y que empieza por uno muy concreto, y es dejar de depender de la industria de defensa estadounidense. Y es ahora a la que le compramos todo, hoy se hace imprescindible pensar en nuestra propia industria de defensa. No solamente para el autoabastecimiento, sino también para el abastecimiento de otros ejércitos aliados, que no estaría Estados Unidos a priori, pero podrían ser otros muchos.
6: Escuchaban a Alfredo Rodríguez de la Universidad Internacional de La Rioja. Sobre el conflicto en Europa, Putin declaró un alto el fuego de 2 días con Ucrania para este 8 y 9 de mayo para conmemorar el aniversario de la victoria sobre la Alemania nazi en la Segunda Guerra Mundial. El Kremlin instó a Kiev a sumarse al cese de hostilidades, advirtiendo de que Rusia responderá con un ataque masivo de misiles si Ucrania no respeta la tregua. Kiev anunció por su parte su propio cese el fuego entre el 5 y el 6 de mayo. Sobre el conflicto de Rusia, pero en Perú, la fiscalía de ese país está investigando una red de trata de personas que capta a peruanos con falsas ofertas laborales para ser enviados luego al frente ruso en Ucrania. La Federación Internacional de los Derechos Humanos estima que el ejército ruso cuenta con unos 27.000 extranjeros entre sus filas, de los cuales 10.000 serían cubanos y 200 colombianos. La denuncia pone en alerta a la región sobre el reclutamiento forzado mediante engaños para alimentar el conflicto europeo. Explicaciones con la directora de la Federación para las Américas, Jimena Reyes.
11: Aquí estamos realmente en unas redes de trata organizadas por el Estado ruso. Trata porque justamente se está engañando a las personas o inclusive se les está forzando a firmar contratos. ¿Qué se les ofrece? Por ejemplo, en las redes internacionales, en los países, estamos hablando de poblaciones vulnerables, se les promete contratos con sueldos elevados, pero para hacer, por ejemplo, trabajos de seguridad privada para una empresa. Inclusive entrevistamos personas que se les había propuesto ir a Polonia y terminaron en Rusia. O también se les va a prometer que van a tener papeles, van a poder ir después a otros países europeos. Y todo esto es completamente engañoso, les hacen firmar unos contratos en rusos que no pueden leer, no tienen la traducción, y terminan después de 2-3 semanas de esta formación, los mandan a la guerra y los mandan a lo que los mismos rusos llaman los asaltos de carne de cañón, o sea, a la primera línea donde están todos los muertos.
6: Era Jimena Reyes de la Federación Internacional de los Derechos Humanos. Nos quedamos en Perú porque el Jurado Nacional de Elecciones solicitó el fin de semana una auditoría tras las presidenciales del 12 de abril. Todavía no hay un rival definido para Keiko Fujimori en la segunda vuelta de junio. El izquierdista Roberto Sánchez y el ultraconservador Rafael López Aliaga permanecen empatados en el segundo lugar. Pero más allá del resultado, el próximo líder deberá enfrentar un nuevo Senado donde los debates serán difíciles, como lo resalta el analista político del Centro WINAC, Santiago Bedoya.
12: Bueno, aquí lo clave va a ser, obviamente, relativo a quien gane la elección presidencial. De ganar, el candidato de Juntos por el Perú, el señor Roberto Sánchez, va a enfrentar un Senado bastante reacio, por no decir hostil, para con muchas de sus propuestas. Por ejemplo, la propuesta del señor Sánchez de convocar una asamblea constituyente para una refundación constitucional muere en el Senado, no existen los votos. Luego también, si desea cambiar a los miembros del directorio del Banco Central de Reserva, tampoco tiene los números. Sin embargo, eso también aplicaría a la señora Fujimori en el caso del Banco Central de Reserva. Tendría que transar ahí con el Partido del Buen Gobierno para conseguir esos casi 40 votos necesarios para estos nombramientos tan importantes. Así que diría yo que en todo caso va a actuar como gente que podría bloquear tal vez las propuestas más radicales en el caso de la izquierda, mientras que en el caso de la derecha podrían intentar dificultar nombramientos.
6: Luego de nuestro informativo dedicaremos el espacio Noticias de América a este tema. Ecuador anunció que reducirá a partir del 1 de junio los aranceles a las importaciones desde Colombia al 75% desde la tasa anterior del 100%. La medida busca suavizar la disputa diplomática que enfrentó a ambos países en los últimos meses, marcada por fuertes aumentos arancelarios mutuos. Y esta semana la Corte Internacional de Justicia inició una semana de audiencias por la disputa del Esequibo entre Guyana y Venezuela. Esta región es estratégica por sus yacimientos de petróleo, oro y diamantes. Guyana alertó ante el Tribunal de las Naciones Unidas que el 70% de su territorio está en juego. Lo decíamos en titulares, un crucero con casi 150 personas a bordo que había zarpado desde Ushuaia en Argentina espera ayuda frente a las costas de Cabo Verde en el Atlántico después de que 3 pasajeros murieran y otras 3 personas quedaran gravemente enfermas por un presunto brote de antivirus. Virus que se propaga por el contacto con la orina, saliva o excrementos de roedores. La OMS señala que el antivirus puede propagarse entre personas, pero es poco común. Así lo explica también el director de epidemiología de Tierra del Fuego, Juan Facundo Petrina.
13: La tasa de letalidad normalmente ronda entre 10 a 30%, es decir, que de cada 10 personas que se enferman, entre 9 y 7 logran salir de la enfermedad y el resto puede fallecer. La transmisión interhumana no es la que normalmente se reporta, siempre es la persona que haya estado en contacto con las excretas o con la orina del roedor sospechoso, es la que va por ahí a contraer la enfermedad. Pero bueno, hace poco tiempo tuvimos en Nepuyén, en un lugar de Argentina, de la Patagonia, unos casos en donde se determinó que hubo transmisión entre personas. Por eso también una de las cuestiones que habíamos solicitado al Ministerio de Salud de la Nación es poder que determinen esta persona que ha tenido diagnóstico confirmado si el virus es el virus Andes, porque a su vez hay varios virus, que es el único que hasta el momento había reportado esa capacidad de transmitirse de persona a persona.
6: No hay fármacos específicos para esta enfermedad. El tratamiento se basa en cuidados de apoyo, incluyendo el uso de respiradores para los pacientes más graves. También en temas de salud, la Corte Suprema de Estados Unidos restableció el acceso generalizado a la píldora abortiva mifepristona. La decisión bloquea el fallo de un tribunal inferior que ponía en riesgo el método más utilizado para interrumpir embarazos en el país. Esta orden tendrá vigencia por una semana mientras el alto tribunal analiza el caso. Hasta aquí el informativo de RFI.
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6: Perú recupera el Congreso bicameral tras más de 30 años. La reforma aprobada para fortalecer el equilibrio de poderes busca mejorar la representación política y frenar la inestabilidad institucional. El país volverá entonces a contar con las cámaras de diputados y de senadores. Así lo explica el informe de Delia Arrunategui.
15: En las polémicas elecciones del pasado 12 de abril, cuyo conteo de votos aún continúa y en las que todavía no se sabe con certeza quién pasará al balotaje junto a la candidata Keiko Fujimori, los peruanos también eligieron a los diputados y senadores que integrarán el nuevo Congreso. Santiago Bedoya, analista político del Centro Wiñac, nos explica el impacto que podría tener este nuevo sistema legislativo.
16: Con la creación o regreso, en todo caso, al sistema con un Senado como Cámara Alta, lo que se garantiza es establecer algunos checks y balances al sistema. Claro, todavía existe la posibilidad de esta famosa figura de la vacancia presidencial, la forma en la que se ha logrado remover del cargo a diversos presidentes desde 2016. Sin embargo, ahora, para que se dé este proceso, no solamente tiene que pasar por una Cámara. Luego de pasar por la Cámara de Diputados, tiene que ser presentada ante el Senado de la República, y es el Senado que tiene que tomar el voto final al respecto, con un umbral de votos mucho más alto. Y viendo los resultados de este proceso electoral celebrado el 12 de abril, no pinta a que ni la derecha parlamentaria ni la izquierda parlamentaria pudiese llevar a cabo una medida de tal envergadura.
15: Sin embargo, existen dudas sobre las razones por las cuales los congresistas han impulsado el retorno al sistema bicameral. Álvaro Carvajal, politólogo y docente de la Universidad Católica del Perú, comparte su visión.
17: En el caso de que gane Keiko, como estaba mencionando, es más posible que exista mayor estabilidad debido a su fuerza parlamentaria, sobre todo en el Senado. Si gana Sánchez, me temo que este ciclo de inestabilidad continuará debido a que no cuenta con una mayoría o ni siquiera con una minoría suficiente que le permita sobrevivir a una institución en ninguna Cámara, ni siquiera aliándose con bancadas ideológicamente afines como la Nación. En ninguna de las dos Cámaras contaría con el mínimo necesario para sobrevivir a un proceso de vacancia. Por otro lado, bancadas como Buen Gobierno y Obras permanece una incógnita, por lo cual no se sabe exactamente el destino que tomarán una vez en el Congreso, debido a la variopinta composición de la bancada.
15: Los nuevos senadores tendrán un papel decisivo en los procesos de vacancia presidencial. Una moción iniciada en la Cámara de Diputados solo prosperaría si obtiene mayoría calificada en ambas cámaras. Además, el Senado tendrá la potestad de nombrar a los magistrados del Tribunal Constitucional, a los directores del Banco Central y a otras altas autoridades.
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6: Y el invitado en esta ocasión es el artista argentino Octavio Blasi.
20: Muy buenas tardes a todos. ¿Qué tal? ¿Cómo están? Hace 20 años estuvo en nuestro programa el artista argentino Octavio Blasi para hablarnos de la exposición Annales Simples, un billete de ida que inauguraba en la Galería Julio González en Arcueil, a dos pasos de París. Después de 20 años, ha tomado finalmente el billete de vuelta para inaugurar este viernes en la Galería Argentina, aquí en París, su exposición que, lógicamente, ha bautizado como Ida y Vuelta. Muy buenas tardes, Octavio.
0: Buenas tardes, Jordi.
20: Bienvenido.
0: Gracias.
20: Aquí a Radio Francia Internacional, después de 20 años, ¿no?
0: Bueno, hay gente que nunca viene a la radio.
20: Exactamente. ¿No te has sentido de algún modo como el protagonista del cuento de Washington Irving, Rip Van Winkle, un campesino que se duerme en el bosque 20 años y que vuelve a su pueblo y nadie le reconoce, ¿no?
0: Ah, sí, puede ser. No, pero la diferencia es que yo no siento haberme dormido en ningún momento. He seguido activo en otras cosas, pero no. La verdad es que no me siento, porque no he dormido tanto tiempo.
20: ¿No has dormido? Me decías que te has dedicado sobre todo a la pedagogía, a dar clases de arte.
0: Me dediqué más a la pedagogía, a otras cosas también, y tampoco lo abandoné completamente. Lo que sí, no, como dice un amigo, no tenía espacio de representación tampoco. Y tenía menos tiempo para trabajar para mí. Siempre he seguido un poco, pero no lo suficiente como para poder exponer con satisfacción el trabajo.
20: Además, la actividad artística es inestable, ¿no? Para mantener una familia no es fácil.
0: Sí, no, y sobre todo que la actividad artística requiere mucho tiempo, muchísimo tiempo. Y no es algo que se puede hacer realmente a medias. Lo he hecho un poquito a medias, pero con satisfacciones e insatisfacciones también.
20: Naturalmente. Permíteme, Octavio, que recuerde a nuestros oyentes que has nacido en la ciudad de Córdoba, en Argentina, en 1960. Pero cuéntanos, ¿cómo comienza tu relación con el arte? ¿Y cuándo decides dedicarte plenamente a la pintura?
0: Mi relación con el arte empieza por varios lados. Un poco en broma, yo siempre digo que mi primera emoción estética fue cuando mi abuela me llevó a ver Blancanieves. Eso por un lado. Bueno, por otro lado, mis dos padres son artistas. Mi mamá era coreógrafa. Mi padre, Antonio Seguí, era pintor, como tú bien sabes. Y en Córdoba, de donde yo nacía, vivía en nuestra casa también un tío que había empezado a estudiar arquitectura y que después se volcó a la pintura y a la pintura geométrica. Y yo creo que son las primeras cosas que yo vi de cuadros, ¿no? Y después muchas emociones también a través de los espectáculos que realizaba mi madre, que realicé

0: del taller, ¿no? De trabajar mucho, todo eso me ha influenciado mucho. Y después, bueno, me ha influenciado también todos los amigos artistas que tengo, y después la curiosidad que uno tiene por ir a ver exposiciones. Pero el primer contacto es un contacto familiar.
1: ¿No es un poco difícil existir cuando se tienen unos padres como esos?
0: Sí, eso lo ve más uno desde afuera. Desde adentro, la verdad que es un privilegio, porque yo, la verdad es que no estudié Bellas Artes, pero tampoco puedo decir que soy un autodidacta. Soy medio autodidacta, porque las cosas más importantes que uno tiene que estar abierto a eso, yo las recibí de muy chiquitito. Y yo creo que nace por ahí un poco la vocación, porque en realidad además no tenía referencias de, no sé, en ciertas familias de abogados, uno tiene referencias de abogados o de ingenieros. La verdad es que todos los amigos de mis padres eran casi todos artistas.
1: Era normal.
0: Era normal, y la verdad es que no creo que se... No sé si me hubiera inventado otro camino que este.
1: ¿Es cierto que en tus inicios pintas de una manera realista, figurativa?
0: Realista, no, nunca fui un artista realista, pero porque creo que nunca me interesó el realismo. Siempre me interesó cosas que estaban al margen del realismo. De hecho, el realismo no, o sea, nunca fue una referencia para mí la pintura realista. De hecho, en aquella época, en los años 60, cuando mis padres trabajaban, no tenía nada que ver ni con la coreografía tradicional ni con el realismo tradicional. O sea, estuve mamando cosas justamente que se apartaban de eso. En aquel momento se llamaba eso underground. Ahora ya no se usa, no es una palabra, porque todo está, se quiere ser al margen, pero no, en realidad no lo está.
1: No.
0: Así que no, nunca fui atirado por el realismo, de ninguna manera. Me gustó siempre mucho más el surrealismo o ese tipo de movimientos, que es un movimiento más intelectuales, digamos, más como mágicos, que la representación realista de algo.
1: ¿Cuándo viene la ruptura con el realismo y que de pronto decides hacer arte geométrico?
0: Bueno, yo tampoco. Todo lo que hice, la parte figurativa de mi trabajo, no tiene nada que ver con el realismo. Tiene más que ver o con el surrealismo, y tiene que ver con otras cosas, algo que se podría llegar a decir de crítica social mezclado un poco con el pop art o algo así, en el sentido que había referencias a los cómics y todo eso. Y el encuentro o la necesidad de pasar al arte abstracto es algo donde yo sentí que me pesaba el hecho de tener que narrar algo específico. Y me gustaba esa parte que tiene la cosa abstracta, que es como sugerencias como más oscuras, cuando uno tiene que relatar algo a través de eso, ¿no?
1: La crítica de arte francesa Christine Féraud, que tú conoces muy bien, citaba al poeta cubano Lezama Lima, quien pensaba que el arte latinoamericano estaba enfermo de la fiebre del imago, de la imagen. De ahí el realismo mágico que impregna toda la cultura latinoamericana. Tú, ese geometrismo que practicas es una revuelta contra todo eso, ¿no?
0: Bueno, uno siempre trabaja, por lo menos yo trabajo un poco, pero no es una revuelta, no es una crítica. Yo creo que lo que uno hace tiene que reflejar un poco lo que uno siente. Pero no, era más bien como seguir buscando a través de la pintura, tratando de, ¿cómo decirlo?, de solucionar problemas picturales que de repente el realismo o la figuración no me sentía cómodo en esa manera. Era como ir a buscar la esencia de la pintura, ¿no? En general, cuando uno ve un cuadro, lo que impacta en el cuadro no es lo que está diciendo el

0: pintor o el relato que hay. Hay algo que va más allá, que impacta, que es la pintura. Y la pintura, incluso buena pintura figurativa, es la parte abstracta de la pintura que nos atrae. Después uno puede contar el relato, lo que está pasando en el cuadro y todo eso. Pero lo primero que impacta es eso, por lo menos.
1: Algunos pueden pensar que la pintura geométrica es algo fría, pero precisamente Fréjot, Cristina, te sitúa en lo que el brasileño Roberto Puntual bautizó con el maravilloso nombre de geometría sensible. Hay mucha sensibilidad en tu trabajo también.
0: Bueno, eso me da vergüenza decirlo yo mismo de mi propio trabajo.
1: Pero intentas que sea sensible.
0: Sí, intento de que sea sensible, por supuesto. Trato de trabajar con pocos elementos, pero trato de trabajar un poco con pocos elementos porque tenemos como la mente, el ojo muy saturado de imágenes hoy en día. Todo es imagen.
1: Incluso la
0: es
1: radio.
0: Todo como todo barroco.
1: La
0: entonces a fuerza de tener de tanta visibilidad, uno no termina por ver nada. Es como, entonces es la necesidad también de poder despojar y poder despojar, que creo que es como que atrae el ojo o queda en memoria lo poco. Alguien me decía que se pareció poco al arte japonés, de cierto.
1: La semana pasada citábamos a San Juan de la Cruz, esos versos que tenía sobre la música callada y la soledad sonora. Menos es más, ¿no?
0: Bueno, sí. More is less, como se decía
1: en inglés.
0: No sé si es completamente cierto, pero es a lo que tiendo en todo caso, a hacer lo más con lo poco.
1: Volviendo a la exposición Aller-Retour, ida y vuelta, que vas a inaugurar este 8 de mayo en la Galería Argentina de París, imagino que esa vuelta a la escena artística parisina está llena de emoción para ti, ¿no? 20 años después.
0: Vos sabés que soy un artista, si también he desaparecido un poco, es que, me lo dijo alguien, que tengo una mirada distanciada sobre el arte. Sobre el arte o sobre el hecho de exponer, de mostrar. No, o sea, trabajo seriamente como cualquier artista, pero siempre he sido un poco crítico con cierta sociabilidad del arte. O sea, me interesa el trabajo en el taller, para hacer la verdad.
1: En fin, muchísimas gracias, Octavio, por haber estado aquí con nosotros. Mucho éxito en esta exposición.
0: Bueno,
1: Aller Retour,
0: muchas gracias, Jordi.
1: En la Galería Argentina, que recordemos está en los bajos de la Embajada de Argentina. Es como jugar en casa. No sé si te gusta el fútbol.
0: Bueno, sí, me gusta el fútbol. No soy un apasionado, pero me gusta. Veo algunos partidos, sí. Bueno.
1: Permíteme también que dé las gracias a Vanessa Loiseau y a Jan Bourdelas, quienes han ocupado hoy de la realización del programa, y también saludar a nuestros telespectadores, que también los tenemos, que nos siguen en toda América Latina gracias a una cadena de televisión que se llama UCL, un canal latino, y también una red que se llama TAL, T-A-L, que reúne televisoras públicas y universitarias de todo el continente. Y a ustedes, muchísimas gracias por su atención y les damos cita para una nueva edición de El Invitado de Radio Francia Internacional.

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9:41 aquí en Radio Nicolaita. Le damos la bienvenida a su programa Razones Musicales en esta noche de lunes, inicio de semana, donde estamos disfrutando de la World Music. Les saludo al micrófono Noé Trigueros. Y bueno, en esta noche vamos a disfrutar la presencia de este Ancient Future. Es un grupo musical en el género de la World Music que fue fundado en San Rafael, en el área de la Bahía del norte de California y en Estados Unidos, en el año de 1978. Ellos pertenecen a la subcategoría de fusión de la música de la Fusion World, que combina tradiciones musicales centenarias con música moderna como el jazz, el rock, el reggae. Su líder es Matthew Mumford y es lo que vamos a disfrutar en esta noche aquí en Razones Musicales, así que quédese con nosotros que tenemos buena música en este inicio de semana.

Esta agrupación de Answer Future que estamos disfrutando en esta noche, que se le acuña el término de Fusion Music, Fusion Moon World, para describir su uso de ritmos indios, africanos, balineses de Oriente Medio y sudamericanos, y sobre todo las ricas armonías de Europa con melodías apacibles de Asia y otras tradiciones musicales dentro de que es un marco contemporáneo. Su creador Matthew Manford, guitarrista del grupo, quedó fascinado por la música clásica del norte de la India durante sus años universitarios y esto lo impulsó a viajar hacia Java, hacia Bali, China y algunos otros lugares de Asia para estudiar estas complejidades de las tradiciones musicales que fueron transmitidas de generación en generación. Y con el paso de los años, esta agrupación, que amplió su visión musical mediante algunas colaboraciones con algunos reconocidos maestros de diversas tradiciones de la world music, quienes ahora pues son parte integral de lo que hoy es más que una simple banda. Ancient Future se ha convertido en un gran conjunto de cámara que integra a 28 grandes músicos de todo el mundo, con más de una docena de conjuntos similares en su interior, lo que le permite cumplir su misión principal de crear música de la world music y algunas otras fusiones. Sus miembros originales son estadounidenses que buscaron inspiración más allá de lo que fueron sus raíces, estudiando con maestros de diversas tradiciones musicales, desde el director de gamelan balinés, Made Herindem, hasta el maestro de Sarod del norte de la India, Ali Akbar Khan, que pues realmente han utilizado todo este conocimiento de la música del mundo para crear algo nuevo y único, respetando pues a los expertos, a las culturas, las tradiciones y que forman parte de esta fusión, que también combina lo que son las tradiciones musicales antiguas con formas musicales modernas como lo es el jazz, el rock, el reggae y algunos otros géneros musicales.

Estamos disfrutando la presencia de esta agrupación de Ancient Future, esta agrupación de la World Music que fue fundada en San Rafael, allá en el norte de California, en Estados Unidos, en el año de 1978. Esta agrupación, que su líder de la banda es Matthew Mumford, que nos acompañó en esta noche aquí en Razones Musicales. Con esto finalizamos, le agradecemos su presencia, lo invitamos para que nos sintonice el próximo miércoles a las 21:30 horas a través del 104.3 de FM Radio Nicolaita, 50 años contigo. Se despide el micrófono Noé Trigueros, muy buenas noches, nos escuchamos en el próximo.

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3: y sus papás.
4: ¿Cómo se forman los arcoíris? Un arco iris se forma cuando la luz del sol atraviesa gotitas de agua en el aire, como las que quedan después de la lluvia. La luz del sol parece blanca, pero en realidad está compuesta por muchos colores diferentes. Cuando la luz pasa a través de las gotas de agua, se descompone en estos colores, creando un hermoso arco en el cielo. A este proceso se le llama refracción. Los colores que vemos en el arco iris son rojo, naranja, amarillo, verde, azul, añil y violeta. Para lograr ver un arco iris, el sol debe estar detrás de ti y las gotas de agua delante. Es como magia en el cielo.
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Saludos cordiales. 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
1: Ever y Melissa, platíquenos la actividad que están realizando el día de hoy.
2: Bueno, pues nosotros somos alumnos de la maestría de Planeación Territorial y por parte de la materia de taller participativo, nos decidimos a venirnos al bosque a montar un taller y así conocer la percepción que tienen sus usuarios sobre el bosque, porque creemos que es un área natural desaprovechada. Y más que nada es la inseguridad lo que provoca esto.
1: Ok, ¿cuántos están participando, Ever? ¿Cómo está conformado el equipo que vienen hoy a llevar a cabo esta actividad?
3: Somos 6 alumnos y un profesor. Estamos realizando las actividades de encuestas. Estas encuestas son en físico a todas las personas en un radio de 5 minutos, caminando hacia el bosque. Están las encuestas digitales, esas las estamos promoviendo a través de las redes sociales, los chats entre nuestros conocidos sobre la percepción de la seguridad. Las preguntas que son en general en línea son más básicas y son para un público en general, y las encuestas en físico pues ya son más aplicativas de quiénes son los usuarios que utilizan aquí el bosque. Y la otra actividad pues es el taller participativo que estamos realizando el día de hoy.
1: La expectativa de esta actividad, ¿cuál sería, Melissa?
2: Pues realmente conocer qué es lo que los ciudadanos sienten del bosque, porque hemos venido en distintos momentos de la semana y hay más afluencia de gente en las mañanas que en la tarde o en la noche incluso. Entonces queremos saber el por qué y saber cuáles son los lugares más concurridos dentro de aquí del bosque.
1: Los desafíos de esta actividad, ¿cuál sería desde tu perspectiva?
3: Los desafíos, yo creo que es la participación y la apatía de la misma sociedad, porque nos ha tocado en encuestas en físico donde se ve que los jóvenes menores a 20 años son muy apáticos en el sentido de querer participar o querer aportar información que pues es vital para pues estos talleres y esta opinión de la percepción de la seguridad aquí en el bosque.
1: Ahora brinquemos un poquito a por qué especializarse en la planeación territorial, que tengo entendido que es la maestría. ¿Quién de ustedes quisiera compartirnos?
3: Yo, desde mi punto de vista, es muy importante la planeación en todas las ciudades porque cambia la perspectiva y desde mi particular percepción, esto nos lleva a integrar y a participar, a que hagan las personas sean más participativas en las tomas de decisiones en nuestro territorio. Y esto pues también nos ayuda a que pues el territorio crezca y se desarrolle de una manera más equilibrada.
1: Y democrática, ¿no? A final de cuentas, donde todos participan. Maestro Salvador Chacón, ¿cómo estás?
4: Bien, bien, bien. Gracias, maestro. Muchas gracias por venir.
1: No, pues bueno, hubo ahí la invitación vía redes sociales y aquí estamos. Platícanos, bueno, los chicos ya nos platicaron, pero esta actividad forma parte de un programa académico. ¿Y cuál es tu expectativa?
4: Sí, mira, creo que la materia de taller participativo es algo que es muy importante, que en los diferentes ámbitos de las políticas públicas se ha entendido como lo importante que es, ¿no? O sea, muchas veces en todo lo que es la administración pública se les da como que un valor nada más de que sea una validación de las propuestas sin realmente tener una verdadera participación de la ciudadanía. Yo creo que más allá de que los muchachos en el aspecto académico entiendan la importancia de esto, creo que es un poco poner a la luz que los que toman o los que deben de tomar las decisiones son la gente. Y si no escuchas a la gente, pues tomas decisiones nada más tomadas en el escritorio, en una percepción parcializada, en un análisis que tú tienes, y las decisiones de la política pública se toman en el campo, ¿no? O sea, es decir, no es lo mismo tomar una decisión sobre una estrategia ahorita en el ejercicio que estamos haciendo en el bosque, si no vienes, si no caminas, si no ves, si no le preguntas a la gente, al actor que utiliza el espacio público, qué es lo que piensa, qué es lo que hace, pues no puedes tomar decisiones que realmente solucionen un problema desde una perspectiva social y participativa. Y ese es el enfoque con el que manejamos la materia. Lo importante de esto es justamente poder tener diagnósticos certeros, muy confiables, que nos digan la lectura de la problemática, ¿no? Y sí, podrán ser el resultado inmediato podría ser ya generar proyectos y todo, pero a veces lo que les decimos es que ni siquiera es hacer proyectos, ¿no? O sea, es saber, decir, hay, ahorita vemos, ¿no?, el mantenimiento, pues hay una instancia encargada del mantenimiento del bosque. ¿Cuál es? Pues si hay que hacer una estrategia de que insistir en que tienen que arreglar las luminarias, hacer su chamba, pues es eso. O sea, ni siquiera necesitas hacer un proyecto. O sea, a lo mejor lo pensamos, digo, por formación o por deformación arquitectónica, que todo tiene que hacer proyectos y que todo se tiene que hacer en líneas o en dibujitos, en planos, en renders, en imágenes. No. O sea, digo, hay una... temas generales, ¿no? Digo, es obvio la deforestación, la falta... ¿Qué necesitas hacer? Pues hacer una estrategia de...
1: Pero fíjate, se me hace bien interesante esto porque a final de cuentas coincidimos como medio de comunicación, que es la radio, el hacer conciencia, pero ustedes también de alguna manera el ir a, como decía Melissa hace momento, de manera horizontal, acercarse y a prestarle escucha, allí se me hace muy interesante, y más en uno de los pocos pulmones que quedan en la ciudad de Morelia, como es este bosque, este espacio donde muchos crecimos y tenemos muchas historias desde la niñez. Y bueno, venir y estar aquí pues implica eso, para saber la escucha, ¿no? ¿No crees?
4: Sí, siempre en el taller, en la materia decimos, bueno, en cualquier proyecto siempre decimos que la respuesta o la solución al problema está en el sitio, ¿no? El sitio es el que te dice qué es lo que hay que hacer. ¿Y quiénes habitan el sitio? Pues la gente que está aquí, ella, la que viene, se sienta... camina, vienen a hacer ejercicio y todo. Ellos son los mejores analizadores de esa problemática.
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1: El pasado 29 de abril se conmemoró el Día Internacional de la Toma de Conciencia acerca del ruido. Considero que uno de los principales especialistas en el tema es el Dr. Fausto Rodríguez Manso y su gran equipo de Laboratorio de Análisis y Diseño Acústico, el cual es un espacio de investigación y consultoría en acústica arquitectónica y urbana de la Universidad Autónoma Metropolitana Azcapotzalco. Escuchando el 94.1 FM Radio UAM, en el programa UAM Conciencia, conducido por el Dr. Rafael Bojalil y con el apoyo en controles de Ana Estrada, conversaron con el Dr. Fausto, los maestros Dulce Ponce y Juan Ángel García, del cual retomamos algunos segmentos de dicho programa y sugerimos escuchar de manera íntegra por internet o en la plataforma Spotify buscando el programa UAM Conciencia. Escuchemos al Dr. Fausto Rodríguez.
2: Como bien lo has tú anticipado, es el día de conciencia en torno al problema del ruido en el mundo, ¿sí? Este día, que es un día que generalmente es el último miércoles de abril, como es el día de hoy, este día es muy especial porque desde el año de 1996, es decir, ya tiene 30 años de estar en boga este tema a nivel mundial, generalmente sirve para que todas las personas que de alguna manera hacemos estudios, hacemos trabajo profesional, hacemos cuestiones que tienen que ver con la salud y con el bienestar de las personas, nos enfoquemos en este problema para hacer conciencia en las personas y en la población.
3: A mí no me gusta hablar de ruido, a mí me gusta hablar de sonido en el ambiente urbano, porque el sonido puede tener varias connotaciones. Si nosotros estamos en un ambiente controlado, tranquilo, ¿no? Probablemente, no sé, vamos a... Hay estudios que está relacionado con la restauración, ¿no? Pero también, si nosotros nos encontramos en ambientes que son muy conflictivos acústicamente, o sea, hay muchos sonidos a altos niveles sonoros, ya nos podemos encontrar ante situaciones de salud, que eso es importante.
4: Ya saben que yo soy sociólogo, entonces para mí el ruido está muy vinculado al afecto. Ahí el ruido es subjetivo. Para lo que unos es ruido, para otros no lo es. Pero lo que yo sí considero es que los sonidos que para unos pueden ser ruido, que están cargados de un objetivo, de un afecto, de una sensación, es lo que puede llegar a diferenciarlos. Por ejemplo, los cohetes, ¿no? A lo mejor yo soy súper fan de irme a Tultepec a la Feria de los Toritos, porque para mí es un elemento cultural, aunque me persigan los cohetes a Tultepec, y aunque el decibel siempre esté muy fuerte. Pero la sensación afectiva y sensorial de estar ahí en la feria, con las bandas, con el baile, eso, ese elemento que a lo mejor para el que está descansando es un ruido, para mí tiene un valor cultural, un valor afectivo y simbólico. Ahí a lo mejor el desafío está en eso, ¿no? O sea, cómo mediar esos elementos sin romper nuestra identidad. Porque nuestra cultura es riquísima en sonidos. Y lo diré como sonidos porque después cada uno definirá si ese sonido es un ruido o es un patrimonio.
2: Y fíjate que, bueno, ya entrando en temas que están más relacionados también contigo, Rafael, el tema de la salud, por ejemplo, creemos que parece ser que el ruido es algo a lo que nos tenemos que acostumbrar y pues no es así. Fisiológicamente y psicológicamente sigue siendo un problema grave para las personas, aun y cuando están dormidas. Cuando están dormidas, el cerebro sigue funcionando, el famoso amígdala esta de neurológica o del cerebro, sigue generando emociones internamente. Y el tema del sueño, que es un tema importante, ¿sí? se vuelve un problema grave en las personas. Entonces, estoy de acuerdo, el tema del ruido sí es una connotación totalmente negativa, ¿sí? Como bien dice Dulce Ponce, el tema debiera ser, bueno, sonidos que se salen de control. Es decir, el ruido es sonido. El ruido sonido y el ruido es parte de nuestro paisaje sonoro urbano, de nuestro paisaje sonoro cotidiano. Y entonces, como bien dijo ahorita Juan Ángel, toca a nosotros determinar qué es lo que consideramos que es ruido para nosotros, porque como bien dice él, el tema de los cohetes ahí en Tultepec, ¿no? Es un tema de cultura. Y también en Cholula, y también en muchos otros lugares donde los cohetes son parte de la vida. Bueno, en España es famosa las fallas valencianas, ¿verdad? Las fallas valencianas donde el último día, el que más haga ruido es el que sale campeón. Entonces, ese es otro tema, el tema cultural. Pero viene el tema de salud, que el salud es importante que lo consideremos.
0: ¿Tiene algo que ver también eso, el contexto, la hora, por ejemplo?
3: Pusiste un punto bastante importante, porque hablamos del contexto. Por eso es complicado hablar de ruido en general, porque si estamos en el espacio público, en una situación específica como la que comentaba Juan Ángel, podemos tener otra condición. Pero si estamos, como comentas, en mi casa a las 5 de la mañana y yo voy a trabajar y mi vecino está con mucho ruido o hay mucha música, yo no voy a poder descansar. También nos puede pasar con el tema del tráfico, por ejemplo, que estamos cerca de una vialidad y el tráfico nunca termina. O tal vez es un tráfico suave, pero está ahí todo el tiempo. Va a llegar algún momento en el que al primer día estamos muy molestos y no vamos a dormir. Al segundo, más o menos. Ya al tercer día nos dormimos. Y como dices, nos acostumbramos. El tema es, al acostumbrarse, que si bien puede uno vivir con eso, y en esta ciudad uno vive así todo el tiempo, a la larga esto nos va a llevar a tener problemas de salud, como los que menciona el doctor Fausto. Principalmente está relacionado con el tema del sueño, ¿no? Pero dormir afecta prácticamente todo, hormonalmente te explota, ¿no? También está relacionado mucho con la generación de cortisol, la hormona del estrés. Y entonces, en todos lados te dicen, no estés ante mucho estrés porque te afecta el estómago, el corazón, te afecta el sueño. Entonces, prácticamente te afecta todo el cuerpo. Entonces, no es así directamente de que si escuchas un día un sonido alto, te vas a quedar sordo, sino que son situaciones que van a extrapolar cosas que ya tenías o van a hacer que poco a poco aparezcan situaciones de salud.
2: Hay algo que es importante, o sea, el ruido no lo podemos desaparecer totalmente, o sea, el sonido, sí, el sonido, o sea, el silencio no es la ausencia de sonido, el silencio es la presencia de paz, ¿no? Sobre todo. Si no podemos encontrar silencio, podemos crear nuestro propio paisaje sonoro y eso es lo que tenemos que aprender a hacer nosotras las personas, ¿sí? Cuidar el entorno acústico es cuidar la salud mental, el corazón y la convivencia. Es importante que tengan presente este día del Día Internacional de la Conciencia en torno al ruido, porque nos recuerda que el ruido es un problema de salud pública global. Y la solución no es reducir el ruido, sino crear ambientes sonoros positivos. Eso es lo más importante. La solución no es reducir el ruido, es crear ambientes sonoros positivos. Eso es lo que tenemos que tener presente. ¿Qué quiere decir eso? Que tenemos que aprender a escuchar.
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1: Pragma es una publicación periódica semestral editada por la Benemérita Universidad Autónoma de Puebla y en el número 8 de abril-septiembre del 2026 da difusión a un artículo titulado Más allá de los decibeles, evaluación de la calidad acústica en el Centro Histórico de Morelia según la norma ISO 12913, escrito por Jerónimo Vida Manzano, Fausto Rodríguez Manso, Enrique Suárez y Laura Esteves. En él se menciona que el segundo coloquio Paisaje Sonoro, Espacio Público y Ciudadanía en Centros Urbanos y Centros Históricos, celebrado en octubre del 2025 en la ciudad de Morelia, Michoacán, permitió la organización y desarrollo del paseo sonoro realizado en el Centro Histórico de Morelia el 29 de octubre del 2025. Dicho paseo sonoro constituyó la actividad principal del taller de aplicación práctica de la norma ISO 12913 para la evaluación de la percepción en contexto mediante un paseo sonoro por el centro de la ciudad. El objetivo del taller no era solo mostrar el método de medida y las herramientas de análisis indicadas en la norma, sino al mismo tiempo contribuir al conocimiento del clima acústico urbano en Morelia, más allá de la evaluación tradicional basada en el uso de sonómetros para la obtención del nivel acústico ambiental. Es decir, evaluar la percepción ciudadana en contexto y analizar la información adicional que dicha evaluación aporta sobre la caracterización tradicional basada en decibelios. Adicionalmente, se busca concienciar sobre la importancia de la calidad acústica del entorno urbano en cuanto a la preservación y mejora de la calidad de vida de la ciudadanía, así como informar sobre el cambio de paradigma que se está produciendo actualmente en torno a la forma de entender y gestionar el clima acústico en las ciudades. Cambios que implican diferentes formas de diseñar y gestionar el ambiente acústico en las ciudades y que modifican sustancialmente el protagonismo que la ciudadanía, gestores y gobernantes tienen en este nuevo escenario. En este artículo que amablemente compartió con Bitácora de Obra Radio, el doctor Fausto Rodríguez se integra, además de los datos anteriores, subtemas tales como materiales, métodos, resultados, discusión, conclusiones y agradecimientos. El paseo sonoro transcurrió sin incidencias a lo largo de 10 puntos, teniendo como punto de inicio Plaza de Armas, el punto 2, Calle Allende, el punto 3, Calle Valladolid, el punto 4, Plaza Valladolid, punto 5, Calle Álvaro Obregón, punto 6, Jardín San José, punto 7, Jardín del Virrey, punto 8, Plaza del Carmen, punto 9, Jardín de las Rosas y punto 10, Calle El Negro Mante, siendo este el final del recorrido. Se tuvo una participación de 21 personas, entre estas el productor de Bitácora de Obra Radio. En la parte de discusión se menciona que a lo largo del recorrido es muy evidente el contraste acústico. Aunque el nivel de ruido registrado en todo

a una elevación mayoritariamente caótica en el espacio, y se verifica una diferencia de hasta 20 decibeles entre estos puntos y la percepción está claramente definida. En el análisis de la percepción de las fuentes acústicas en el punto 7, que es el jardín del virrey, se observa que los sonidos naturales apenas llegan a apreciarse en ese lugar. Si comparamos los parámetros psicoacústicos en el jardín virrey con los de la calle Allende, notamos que son casi iguales, excepto con asperezas que es mayor en el jardín virrey, y esto sugiere que hay una sensación de sonido más agresivo en este lugar. En relación a los puntos ajardinados, como viene siendo el jardín de San José, la plaza del Carmen y el jardín de las Rosas, la percepción lo sitúa en el cuadrante brillante del espacio ISO, destacando el jardín de las Rosas, donde, aunque el nivel acústico también es mayor, la presencia del sonido procedente de otras personas, fuentes y del ambiente de los negocios o de los restaurantes de la zona lo caracteriza como el más vibrante y por ello de mayor componente de la dimensión agradable en el modelo emocional. En el caso del punto 6, que es el jardín de San José, se da la circunstancia de que se produjo la circulación agresiva de varias motocicletas en la zona, de la misma forma que ocurriera antes en la calle Álvaro Obregón. Sin embargo, este ruido no tuvo el mismo efecto en la percepción, como se identificó, al parecer más influenciada por las fuentes acústicas de la zona, tales como pájaros, fuentes, niños jugando y personas charlando. En las conclusiones se menciona que si bien no se puede afirmar que la situación acústica en estos puntos sea siempre la misma, ni siquiera que el ambiente registrado sea el habitual, lo que sí queda claro en esta investigación es que la simple medida de los niveles sonoros en un momento dado no aporta toda la información necesaria para caracterizar el ambiente de cada lugar. Esto es especialmente importante si la razón para estudiar el sonido es tomar decisiones sobre el diseño con el objetivo de su reforma, consolidación o incluso mantener y preservar el lugar debido a su valor histórico o cultural. La evaluación que hace la ciudadanía del ambiente acústico de un lugar en contexto, mediante el procedimiento de medida y evaluación de la ISO 12913, aporta información sobre cómo se interpreta y entiende el entorno desde el punto de vista de quienes es usuaria o usuario de ese entorno, de las personas que lo viven, de quien habitan o simplemente visitan el lugar. Esta información, junto con la que aporta los estudios acústicos tradicionales, resulta fundamental para el diseño de intervenciones urbanas más eficaces en la preservación y control de la contaminación acústica y, sobre todo, para la mejora de la calidad de la vida y promoción de entornos más saludables.

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4: ¿Alguna vez te has detenido a pensar que no solo el calzado importa, sino también las calcetas que usas? Elegir bien no es un detalle menor. Conocer sus características puede marcar la diferencia para tomar una mejor decisión de compra. Hoy, en Revista del Consumidor Radio, te contamos todos los detalles.
1: Revista del Consumidor. Caminar, correr o realizar actividad física durante largos periodos puede poner a prueba algo que muchas veces pasamos por alto: las calcetas. Y es que su elección no es un detalle menor. Funcionan como una barrera inteligente entre la piel y el calzado, ya que ayudan a reducir la fricción y a distribuir mejor la presión de zonas clave.
4: Sus materiales y estructura están diseñados para favorecer la transpirabilidad, el ajuste anatómico, la resistencia y la estabilidad, lo que brinda seguridad y una mayor sensación de control durante el movimiento.
1: Se clasifican principalmente por su largo, invisibles, tobilleras, media caña o altas, y por su funcionalidad técnica, como compresión, acolchado para alto impacto o materiales sintéticos que favorecen el control de la humedad. Para el día a día o entrenamientos ligeros, los tines invisibles o al tobillo son una buena opción, ya que son frescos y protegen el talón sin afectar la estética. Si realizas actividades de mayor exigencia, como el senderismo, las calcetas de cuarto de caña ofrecen protección adicional contra rozaduras. Y para deportes de alto impacto o de conjunto, como el básquetbol o el fútbol, las calcetas largas o de media caña brindan mayor estabilidad, soporte muscular y protección.
4: Por eso elegir las calcetas adecuadas hace la diferencia. Para saber cuáles cumplen mejor con lo que prometen, el Laboratorio Nacional de Protección al Consumidor analizó 56 modelos de calcetas deportivas, 34 tines, 10 cortas y 12 largas. Se realizaron pruebas para verificar que la información comercial cumpliera con la normatividad vigente, que la composición coincidiera con lo declarado en el etiquetado, que no presentaran defectos, así como su resistencia al desgaste, peso, elasticidad, dimensiones, variación tras el lavado, suavidad y resistencia al reventamiento.
1: ¿Cuáles fueron los resultados? En el caso de las calcetas tipo Teen, las marcas UFC, Wilson, Extreme Force, Under Armour, Adidas y Nike incumplen la norma al no presentar su información comercial completa. Los modelos que calificaron con excelencia al promediar todas las pruebas fueron Champion, Sport Team, Under Armour y Yorkshire Polo Club.
4: En las calcetas tipo cortas, las marcas que no cumplen con la declaración de fibras que indican en su etiqueta son Nike, Puma y Simple Fashion. Los modelos mejor evaluados al promediar todas las pruebas son Shaq, Simply Basic y Wilson.
1: Y en el caso de las calcetas tipo largas, Cat, Everlast y Wilson no son veraces con la composición de fibras. Las que calificaron como excelentes fueron Champion, Hanes y Tessa. Elegir calcetas adecuadas para tu actividad ayuda a cuidar tus pies y mejorar tu desempeño.
4: Por eso te recomendamos adquirirlas en establecimientos formales que garanticen condiciones de higiene. Verificar la talla, ya que en algunos casos no hay cambios. Elegir el material según la actividad y el clima. Seguir las instrucciones de lavado. Lavarlas por separado para evitar que la fricción con otras prendas pueda acelerar el desgaste. Y reemplazarlas cuando presenten deterioro para evitar molestias.
1: No olvides que una vez que tus calcetas hayan llegado al final de su vida útil, debes desecharlas de forma responsable conforme a las disposiciones ambientales de tu localidad.
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3: Hola amigos de Radio Nicolaita. Bienvenidos a nuestro programa dedicado a la música del ayer. A través de los éxitos que marcaron época. Hoy estará con nosotros en Recuerdo Musical, El Bigote que Canta. Bienvenido, Granda. Comenzamos.

Bienvenido Granda se llamaba realmente Bienvenido Rosendo Granda Aguilera. Nació el lunes 30 de agosto, día de Santa Rosa, de 1915 en el barrio de Jesús María, en La Habana, Cuba. Conocido como el bigote que canta, por el descomunal bigote que siempre le acompañó. Era una de esas gustosas voces del bolero cubano, un poco nasal, con un fraseo muy especial, pero inconfundible y relajante. Bien, escuchemos a Bienvenido con Angustia.

huérfano, desde los 6 años empezó en el arte de la música cantando en las guaguas, como se le llamaba a los camiones en Cuba. Siendo muy joven empezó a cantar en las emisoras cubanas como CMQ, RHC, Cadena Sur, Radio Cadena y Radio Progreso. Así, a los 12 años ya era cantante profesional. Se ganó algún prestigio cuando hizo partes de las famosas orquestas de los hermanos Castro, el conjunto Caney y la orquesta Riverside. Ahora escucharemos la melodía Total.

eran los tiempos en que la famosa agrupación cubana, la Sonora Matancera, estaba pasando por uno de los momentos de grandeza y fama. Entonces fue cuando llegó a la agrupación al finalizar 1944, con su particular manera de facial. Y con su sólido carisma de inmediato cautivó a los fanáticos la legendaria agrupación. Bienvenido llegó a constituirse en la primera voz de la agrupación y a ser parte del coro junto a Rogelio Martínez y Caíto. Esto lo convirtió en el cantante más cotizado del momento. Él nos deleita con Doña Mariquita.

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La primera grabación de Bienvenido con la Sonora Matancera, un sencillo para la naciente sello Panal, fueron Las Guarachas, Dice mi Gallo y El Cuento del Sapo. Escuchemos precisamente esta canción que, repito, fue la primera canción con la Sonora Matancera, Dice mi Gallo.

Bienvenido, con su agradable personalidad y su melodiosa voz, se convirtió en la atracción del conjunto donde quiera que se presentara. Aconteció que en una de las presentaciones de la agrupación en Radio Progreso, esto en La Habana, el locutor Gustavo Pimentel Medina lo llamó cariñosamente con el apelativo El Bigote que Canta, y desde ese momento quedó rebautizado con este sobrenombre, con lo que se hizo tan famoso. Escuchémosle con En la orilla del mar.

este ambiente de presentaciones y escenarios, en una de las actuaciones que realizaba con la Sonora Matancera, conoció a Cruz María Costa, una bella joven habanera que en 1948 se convertiría en su única esposa de toda la vida.

0: pues esas conductas, ¿no? Y yo les digo a todas las mujeres del servicio público que si en algún momento creen que están siendo objeto de algún tipo de conducta, búsquenme. Ay, sí. No, miren, pues no hay nada como el conocimiento, ¿no? Y yo los invito, las invito a todas y los invito a todos los servicios públicos a darle una leída al título de las faltas administrativas de la ley general y la ley local de responsabilidades administrativas, que dice lo mismo, ¿eh? O sea, tanto a nivel general como a nivel local. Mejor lean la general. Entonces, léanla. Y de ahí nos va a dar como ese sentido común del que les hablo, ¿no? En esas faltas te va a decir, no hagas esto, no hagas esto, no hagas esto. Entonces, si no queremos cometerlas, pues es importante primero conocerlas, ¿no? Yo los invito, las invito a todo, a todas y a todos, a que le demos una leída a estas faltas y y como les digo, si en algún momento consideran alguna asesoría o algo así, pues la verdad es que yo les dejo mis redes sociales, y luego escribo en temas de corrupción, en temas de feminismo, me pueden encontrar como Vanessa Carvajal o Vanessa Sin Filtros, cualquiera de las dos.
1: Pues muy interesante, Vanessa, toda esta información que has vertido, sobre todo es un trabajo, yo creo que nos corresponde a cada una y cada uno de nosotros el conocer la importancia y la relevancia de este sistema y sobre todo pues no llegar a cometer alguna falta, ¿no? Porque sabemos que pues hay una sanción y no, como decías, es mejor prevenir que lamentar. Entonces pues te agradezco muchísimo que hayas aceptado la invitación, espero en una próxima ocasión volver a contar con tu presencia y,
0: claro que sí.
1: Y pues agradezco mucho a Derek en controles y por supuesto a todas y todos ustedes que nos hacen el favor de escucharnos y los esperamos en una próxima emisión de Voz Mujer. Hasta la próxima.
0: Bye, gracias.
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6: y sus papás.
7: ¿Alguna vez te preguntaste cuántos huesos tienes? El cuerpo humano tiene un total de 206 huesos. Estos huesos forman el esqueleto, que es como el marco que nos sostiene. Cuando nacemos, tenemos alrededor de 300 huesos, pero a medida que crecemos, algunos de estos huesos se fusionan. Es decir, se unen para formar huesos más grandes. Los huesos no solo nos dan forma y nos permiten movernos, sino que también protegen nuestros órganos importantes, como el corazón y el cerebro. Dentro de algunos huesos hay una sustancia llamada médula ósea, que produce las células sanguíneas que necesitamos para estar sanos. Nuestros huesos son muy importantes y hacen muchas cosas por nosotros. ¡Hay que cuidarlos!
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11: 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Bienvenidas, bienvenidos. Esto es Hecho en México. El día de hoy nuestra banda invitada será los Duk Duks, una banda mexicana que se convirtió en punta de lanza del rock nacional. Hace más de 60 años que se formó. Reciban un saludo en los controles técnicos de mi compañero Derek Ansures. Aquí en el micrófono le saluda Ernesto Ayala. Aquí iniciamos con los Duk Duks.

Y les comentaba a ustedes que estamos el día de hoy presentándoles una banda que se formó hace 60 años. La alineación que se creó en 1964 por Armando Nava, que estaba en la guitarra, comprendía a Jorge Luján como vocalista y en la guitarra, a Jorge de la Torre en vocales, Sergio Orante en la batería y Moisés Muñoz en el bajo. Y ellos pasaron del anonimato de una banda de estudiantes que llegó a la ciudad de Tijuana para probar suerte, hasta convertirse en una de las agrupaciones emblemáticas del rock nacional. Los fundadores de esta agrupación son originarios de Durango, Durango. En un principio se hacían llamar Los Chipos Rock, pero fue en la ciudad de Tijuana donde iniciaron su travesía musical con concurridas presentaciones en el Mike's Bar. Y fue ahí donde decidieron que iban a cambiar de nombre y se llamarían los Duke Dukes.

Decía Armando Nava, el comandante en jefe de este grupo, que habían llegado a Tijuana a picar piedra. Dice, tocamos muchas puertas. No fue nada sencillo ganarnos el favor de la gente. Nos veían raros. Nos consideraban unos chavos que no se bañaban, que tocaban música que no habían oído antes. Eso recuerda Armando Nava. Y yo digo, Armando, por favor, Tijuana es la tierra del brujo Batis. ¿Cómo que no habían oído nada? Si el primer grupo que formó el brujo Batis lo hizo cuando tenía 13 años. Y el brujo abrevaba de la música de Estados Unidos lo que llegaba, que era blues, rock, rhythm and blues, soul. Por supuesto que ya habían escuchado este género y esta música, mi amigo. Sí, claro.

Pero bueno, hoy estamos con los Dukduks. Y con el tiempo, esos jóvenes extraños, como dice Armando Nava, que así los veían, empezaron a imponer una moda. Porque fueron los primeros que lucieron una apariencia intencionalmente desaliñada, con largas cabelleras, muy al estilo inglés. Para Armando Nava, la época del rock and roll termina con temas como El Diablo con Vestido Azul, a finales de los 60 más o menos, y que entonces aparecieron ellos, los Duk Duks, para abrir brecha en la época del rock mexicano, que aunque en un principio se denominaba pop rock, la agrupación llegó para darle una nueva identidad al género. Eran varios los grupos, pero sin duda Duk Duks tenía un toque especial. Esta banda tuvo como influencias musicales, pues desde Elvis Presley, los Teen Tops, Frank Sinatra, dice Nava, pues crecimos escuchando esa música. Era una época difícil por la censura, por la falta de espacios para este género. Y su primer concierto masivo en la Ciudad de México se realizó en el Auditorio Nacional, donde lograron la aceptación de 10.000 personas. A partir de entonces, su carrera fue en ascenso.

Y también les comento a ustedes que Armando Nava, este líder del grupo de los Dukduks, le tocó estar presente cuando en la Fonoteca Nacional se inició el análisis del legado musical de las bandas de rock mexicana de los años 60 y 70 del siglo XX. A través de un viaje sonoro por la discografía de los grupos de rock psicodélico y ácido, y allí estaban presentes los Dukduks. Con las sonoridades de este grupo, una etapa de revisión comenzó. Se trataron la esencia del rock en México, transitaron de la contracultura a la clandestinidad y a la resistencia, para sin proponérselo abrir camino a los rockeros de generaciones posteriores. Esa década de los 70 representó los años de mayor represión en México. Acababa de pasar el Festival de Avándaro en el 71. Fue una etapa muy dura para el rock nacional. Sin embargo, grupos como los Dukduks y Three Souls in My Mind, entre otros, supieron mantener vivo el rock nacional.

Este grupo que hoy ha sido nuestro invitado aquí en Hecho en México, el de los Duk Duks, crearon temas originales tanto en inglés como en español. Construyeron elementos simbólicos, espaciales, identitarios para los jóvenes de aquella época. Y su discografía contempló, bueno, el primer disco se llamó como ellos, Duk Duks, fue en 1971. Grabaron después Smoke en el 72, Cambia Cambia en el 74, El Loco en el 75, 15 éxitos en el 85, Abre tu mente ese mismo año, y los Duk Duks llevaron este rock psicodélico, el progresivo, la balada pop y el hard rock mexicano a países como Holanda, como Alemania, Bélgica, Japón, Estados Unidos. Por eso han sido nuestros invitados el día de hoy. Gracias por haber estado con nosotros en los controles técnicos, mi compañero Derek Ansures. Aquí en el micrófono y la producción, Ernesto Ayala. Hasta la próxima.

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28: No te rindas, porque cada día es un comienzo nuevo. 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Mario Benedetti. Nos da mucho gusto que sigan con nosotros aquí en Radio Nicolaita. Reciban un saludo de Derek Ansures en los controles técnicos, Ernesto Ayala aquí en el micrófono. Bienvenidas, bienvenidos. Esto es Ni Poco Ni Demasiado. Nuestro invitado en esta ocasión, el cantautor Joan Manuel Serrat. Aquí iniciamos.

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Joan Manuel Serrat es una de las grandes figuras de la música española y catalana. Nació en 1943 de padre catalán, de madre aragonesa. Este músico, cantautor, escritor, poeta, además trabajó también como actor en los años 60 y 70. Pues fíjense que Joan Manuel ha sido condecorado en numerosas ocasiones por su contribución a la cultura musical y literaria. Hoy es nuestro invitado, les decía a ustedes aquí en Ni Poco ni Demasiado. Dentro de los poetas que él ha elegido para musicalizar, uno de ellos es Mario Benedetti. Así que bueno, nosotros en un tiempo cercano, el día viernes 15 de mayo, vamos a hacerle un homenaje, un espectáculo dedicado precisamente a Mario Benedetti, porque él falleció un 17 de mayo. Así que vamos a juntar ese aniversario luctuoso con un evento que hemos llamado La Vida, el Amor y Benedetti. Lo vamos a presentar un viernes 15 de mayo en un espacio escénico que se ubica en Doctor Miguel Silva número 19, casi esquina con la avenida Madero Oriente. Si ustedes gustan de la poesía, si gustan de analizar y reflexionar y escuchar canciones que tengan que ver con el amor, con la vida, con la poesía, bueno, pues les esperamos. Ojalá se animen a acompañarnos. Seguimos escuchando a Joan Manuel Serrat.

John Manuel también ha hecho homenajes a distintos autores, a Machado, a Lorca, a Neruda, a Benedetti, como les decía, y donde también ha utilizado la copla, el tango, los boleros, en esos homenajes que ha hecho a estas figuras, grandes figuras de la poesía. Y también hay algunas frases que se han quedado en sus canciones y que han trascendido. Hoy les voy a compartir algunas de ellas. Por ejemplo, la que dice: "No hay nada más bello que lo que nunca he tenido. Nada más amado que lo que perdí. Perdóname si hoy busco en la arena una luna llena que arañaba el mar". ¿Se acuerdan de esa? Bueno, pues también quiero comentarles que en el 2022, creo, si no recuerdo mal, 2022, un diciembre del 2022, Joan Manuel decidió retirarse de los escenarios. Un año después, en el 2023, decía: "Me he retirado de los escenarios, pero no de vivir". Y efectivamente ha continuado acudiendo a eventos que lo mantienen ocupado durante este retiro. Es más, debo comentarles que pues él tiene mucha fuerza, para muchas cosas. A pesar de que les decía que en el 2022, en diciembre, dijo que ya no más escenarios, la agenda de Joan Manuel rebosa de actividad. ¿Por qué? Pues porque ha sido invitado una y otra vez para homenajes, para premios, como la Medalla del Honor de la Sociedad General de Autores y Editores, o el Nacional de Cultura del Gobierno Regional de Cataluña, y muchos doctorados honoris causa. O sea, como él dice, me retiré de los escenarios, pero no de vivir.

las frases de Joan Manuel Serrat que quiero compartirles, está por ejemplo la que dice: amor no es literatura si no puede escribirse en la piel. Porque está muy bien teorizar sobre el amor, pero lo importante de este concepto no es entenderlo, sino vivirlo. Y solo quien ama puede comprenderlo y puede ver toda su belleza. Hay otra frase que dice: donde quiera que estés, te gustará saber que te pude olvidar y no he querido. Y por fría que fuese mi noche triste, no eché al fuego ni uno solo de los besos que me diste. Porque una ruptura o un desengaño amoroso pueden provocar un profundo sufrimiento, pero eso no implica que se borre todo lo bello, todo lo hermoso que significó esa relación. Bueno, pues de eso más o menos trata este espectáculo que les estamos preparando. Este que les decía de la vida, el amor y Benedetti. Porque hay otra frase donde dice: sin utopía, la vida sería un ensayo para la muerte. Porque puede que las utopías sean inalcanzables. Por eso se llaman utopías, ¿no? Pero es imprescindible que tengamos ilusiones, que luchemos por alcanzar algo lo más parecido posible a nuestros sueños, si no queremos que se conviertan en pesadillas. Si pudiéramos tener todo lo que quisiéramos, pues no tendría sentido esforzarnos, ¿verdad? El esfuerzo es importante en la vida, siempre, mucho. Vamos a seguir escuchando a Joan Manuel Serrat.

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Me preguntaban que si Joan Manuel había seguido componiendo, claro, solamente se retiró de los escenarios. Bueno, de los escenarios donde se presentaba con espectáculos, porque en los escenarios ha seguido y en las universidades, en los espacios culturales, por supuesto. De hecho, Joan Manuel dice, yo vivo más ajetreado que nunca. Ojalá que esto se afloje un poco, porque de verdad que estoy viviendo más acelerado que en mi época de giras. Eso es, dice Joan Manuel. Y yo le creo. También se acuerdan de aquella frase que dice, nunca es triste la verdad, lo que no tiene es remedio, porque la realidad puede ser dura. No podemos controlar qué sucede y cómo son las cosas. Por eso, cuando pensamos en esa realidad, pues a veces eso lo sentimos triste. Pero acuérdense que a veces lo último depende de cómo lo afrontemos nosotros, no cómo es la vida, no cómo es la realidad, cómo la vivimos, cómo la afrontamos, con qué actitud. Así que bueno, me va a servir también para compartirles algunas reflexiones, como les decía, sobre la vida, sobre el amor y sobre Mario Benedetti, sobre los poemas de Benedetti. Así que bueno, gente como Serrat, sin duda estará presente en la música que les vamos a compartir y varios otros que también van por ese mismo rumbo que nos encantan. Así que bueno, les agradezco mucho que sigan aquí con nosotros en Ni Poco Ni Demasiado.

0: loco con su tema, ¿no? Contra gustos no hay ni puede haber disputas, ni artefactos, ni bestias, hombres, mujeres. Cada uno es como es. Cada quien es cada cual y baja las escaleras como quiere. Y cada uno debe vivir su vida con libertad, como quiera vivirla. Ha de poder tener las preferencias y poder las cosas que quiera siempre y cuando no atente contra la vida, contra la libertad de los demás, ¿no? Pero bueno, estas y otras reflexiones estaré compartiéndoles a ustedes sobre la vida y sobre el amor. Gracias de verdad por su atención. Espero que hayan disfrutado de estas canciones de Joan Manuel Serrat. En los controles técnicos me acompañó Derek Ansures. Muchísimas gracias, mi buen Derek. Gracias a ustedes por su atención. Yo soy Ernesto Ayala y esta fue una producción para Radio Nicolaita. Hasta la próxima.
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5: Muy buenas tardes. Al encabezar la conmemoración de la Batalla de Puebla, la presidenta Claudia Sheinbaum afirmó que ninguna potencia extranjera nos va a decir a los mexicanos cómo nos gobernamos. El investigador de la UNAM, Luca Ferrari, advierte que el fracking no será la solución para alcanzar la soberanía energética y solo representará un riesgo para el medio ambiente y las comunidades. A 3 meses del derrame de Pemex en el Golfo de México, la organización Oceana denunció que la respuesta institucional no solo es insuficiente, sino que opera bajo criterios que dejan fuera a las comunidades más afectadas. Autoridades afirman que todo está listo para el primer simulacro nacional 2026, que se realizará este miércoles 6 de mayo a las 11 de la mañana. La alerta sísmica sonará en altavoces, radio, televisión y a través de mensajes en celulares. En el panorama internacional, el secretario de Defensa de Estados Unidos, Pete Hegseth, afirmó que se mantiene la tregua con Irán y que la operación puesta en marcha por Washington para proteger a los buques mercantes es temporal y no busca provocar un enfrentamiento en el Estrecho de Hormuz. Buenas tardes, bienvenidos a esta edición de Pulso de Radio Educación. Ninguna potencia extranjera nos va a decir a los mexicanos cómo nos gobernamos. Esto lo dijo hoy la presidenta de la República, Claudia Sheinbaum Pardo, desde Puebla, para refrendar la defensa de la soberanía nacional en medio de las investigaciones anunciadas por Estados Unidos contra servidores públicos mexicanos por presuntos vínculos con el narcotráfico, entre ellos el gobernador de Sinaloa con licencia, Rubén Rocha Moya.
6: En el marco de la ceremonia oficial por la conmemoración del 164 aniversario de la histórica Batalla de Puebla, la presidenta Claudia Sheinbaum envió un mensaje de defensa del país, alertó contra el intervencionismo y la injerencia extranjera y criticó las posturas de expresiones conservadoras que advirtió están destinadas a la derrota en México. Durante la ceremonia, acompañada por su gabinete de gobierno, la presidenta expuso que nada puede estar por encima de la soberanía y de los intereses del pueblo de México, y ninguna potencia extranjera nos va a decir a los mexicanos cómo nos gobernamos. El primero en hacer uso de la palabra en la ceremonia fue el gobernador de Puebla, Alejandro Armenta, quien expuso que los gobiernos de la Cuarta Transformación mantienen viva la determinación de defender la soberanía nacional.
7: Por eso, la Cuarta Transformación de México es también defensa a la patria. Hoy, desde Puebla, tierra donde se defendió a la nación, lo decimos con toda claridad. El 5 de mayo nos recuerda que México es un país soberano. Que se escuche fuerte. Queremos paz, pero no sumisión. Queremos cooperación, pero no imposición. Queremos justicia, pero no intervención. Porque la patria no se entrega. La patria no se negocia. La patria se defiende.
6: La presidenta Claudia Sheinbaum criticó a las voces que buscan la intervención extranjera y se vanaglorian y defienden desde posiciones conservadoras la injerencia externa y consideró que están derrotados en sus pretensiones.
8: A ellos les decimos con verdad y justicia que quienes buscan el apoyo externo por no tener apoyo popular en nuestro país están destinados a la derrota. A quienes reviven la conquista como salvación, les decimos, están destinados a la derrota. A quienes creen que el pueblo es tonto, están destinados a la derrota. Quienes buscan reivindicar a Hernán Cortés y sus atrocidades, están destinados a la derrota. A quienes odian, están destinados a la derrota moral. A quienes piensan que la presidenta se arrodilla, están destinados a la derrota.
6: Tras hacer un recuento histórico en torno a la defensa de la soberanía, que ha costado sangre y esfuerzo, y recordar la figura del general Ignacio Zaragoza, la presidenta Claudia Sheinbaum fue vehemente en su mensaje de defensa de la soberanía nacional, particularmente frente a las amenazas del gobierno estadounidense.
8: A nuestros vecinos, a Estados Unidos, le decimos: recordemos el gran momento de relación entre Juárez y Lincoln, el reconocimiento de la República y el apoyo a Juárez es de las acciones más loables de nuestra histórica relación. Pero también a cualquier gobierno extranjero somos claros y contundentes. La historia nos dice que el pueblo de México no se equivoca cuando se trata de defender la soberanía nacional. Las y los mexicanos aprendimos bien la lección que nos dieron los liberales, los chinacos, los juaristas, los acapuastas que resistieron la invasión en 1862. Ninguna potencia extranjera nos va a decir a los mexicanos cómo nos gobernamos.
6: Para Pulso de Radio Educación, Víctor Bárcenas.
5: El presidente de la Junta de Coordinación Política de la Cámara de Diputados, Ricardo Monreal Ávila, informó que el Congreso analiza la posibilidad de convocar a un periodo extraordinario antes de que concluya mayo, con el objetivo de discutir, entre otros temas, eventuales cambios en materia electoral vinculados a la elección judicial.
0: Ante la posibilidad de modificar la fecha para las elecciones del Poder Judicial, legisladores analizan la realización de un periodo extraordinario de sesiones. En este periodo, los legisladores llevarían a cabo reformas a la Constitución y a la legislación electoral para cambiar de fecha la segunda elección judicial que actualmente está prevista para 2027. Con los cambios se buscaría pasar la elección judicial a 2028. Por esta razón, la Comisión Permanente analiza la posibilidad de un periodo extraordinario, informó el diputado Ricardo Monreal, presidente de la Junta de Coordinación Política de la Cámara de Diputados.
4: Y estamos revisando si convocamos o no antes de la conclusión del mes de mayo. ¿Por qué razón? Porque es la fecha límite para poder reformar la Constitución o la ley en materia electoral. En este caso, si reformamos la Ley Orgánica del Poder Judicial y la Constitución, en el caso de la elección de jueces magistrados.
0: Monreal señaló que en el periodo extraordinario se abordarían otros temas como migración e inteligencia artificial.
4: También tenemos otras materias, seguros y fianzas, el buró de inteligencia artificial y temas como la ley de migración nueva. Es decir, materia de legislación la hay y por eso es que estamos revisando con los integrantes de la permanente y los grupos parlamentarios la conveniencia o no de convocar a un periodo extraordinario.
0: Para Pulso de Radio Educación, Sosimo Díaz.
5: Por su parte, la Confederación Patronal de la República Mexicana propone aplazar para 2028 la reforma al Poder Judicial. Esa reforma debe ser consensuada, por lo que se requiere trabajar en materia de seguridad para dar certeza a los inversionistas. Esto lo asegura.

0: dar una parranda eterna. En esas condiciones que llega un cuadro de Morena a la presidencia partidista, cuyo perfil dista mucho de lo que han sido Luisa María Alcalde, Mario Delgado y Jacob Polemsky, y nos referimos a Ariadna Montiel Reyes, quien viene de la izquierda universitaria, siendo dirigente de la destacada del Consejo General de Huelga que paralizara la UNAM a principios de siglo, y de la izquierda social, al lado de la dupla Bejarano-Padierna, en el otro la PRD. Nos referimos a los errores heredados y acumulados desde su fundación, los cuales en su momento el líder moral y fundador Andrés Manuel López Obrador repudió, al grado de que casi también presentaba su renuncia. Pragmatismo, deseo de dirigización, estridencia en lugar de debates de altura, aplanadora en lugar de convencimiento racional, fraquisetarios en municipios y diputaciones locales, la perdización de sus bases y la priestización de sus élites. Amigos de Radio Educación, resulta de interés que, como la presidenta Sheinbaum, Ariadna también tenga el activismo estudiantil de la UNAM, el espíritu transformador del país. Quizá ello sea el motivo de su arribo a controlar los destinos del partido en una coyuntura complicada, crítica, y que no han encontrado la fórmula para revertirla. ¿Podrá sacudirse por fin esos malestares heredados y recuperar el espíritu que llevó a Morena a enarbolar la regeneración moral de la nación? Por lo pronto, tiene que demostrar temple y firmeza ante el ramillete de gobernantes y aspirantes a cargos de elección popular con una larga cola de corrupción, y que su llamado de tolerancia cero a los corruptos, el regreso a las bases, el respeto al mandato popular y la defensa ante las ofensivas externas no sea solo discurso que quede vacío y sin impacto. Necesita demostrar con hechos que ella sí sabe dirigir. Comentó para Radio Educación Felipe León López.
1: Al participar en el foro Fracking en México, debate científico y social, el geólogo Luca Ferrari, investigador de la UNAM, advirtió que la fracturación hidráulica no será la solución para alcanzar la soberanía energética y solo representará un riesgo para el medio ambiente y las comunidades.
2: El fracking no será la solución para el desarrollo y el fortalecimiento de la soberanía de México y solo representará un riesgo para el medio ambiente y las comunidades. Así lo afirmó Luca Ferrari, académico e investigador del Centro de Geociencias de la Universidad Nacional Autónoma de México, en la conferencia El fracking en México, debate científico y social, realizada en la Facultad de Economía de la Universidad Nacional Autónoma de México. El investigador señaló que nuestro país requiere de más gas para generar productos que luego envía a Estados Unidos.
3: ¿Y para qué lo queremos? Bueno, porque uno dice, sí, pero ¿por qué queremos producir cada vez más con todos los impactos que tiene? Bueno, está el Plan México, que no es que la consecuencia de todo lo que hemos hecho desde 1994 con la firma del Tratado de Libre Comercio, o sea, integrar cada vez más nuestra economía con Estados Unidos, pero siendo el patio trasero que le produce bienes a bajo costo, pero donde aquí se quedan, digamos, las externalidades, ¿no? El uso de agua, la contaminación, los impactos sociales, etcétera, ¿no? Es más de lo mismo, francamente. Pero el problema es, fundamentalmente, yo creo, como geólogo, es un problema geológico. No tenemos este gas. O sea, este gas lo podemos sacar a un costo altísimo, ambiental, social, económico, pero va a durar unos cuantos años.
2: El académico universitario agregó que para llevar a cabo el fracking, México necesitará de empresas extranjeras, sobre todo de Estados Unidos, lo que significa que no podrá consolidar realmente su soberanía energética.
3: Yo creo que el fracking no le conviene a México. O sea, porque tiene un alto costo económico ambiental y solo pospondría temporalmente el problema del declive. Se presenta como una forma de recuperar la soberanía energética, pero dependería de empresas privadas, particularmente de compañías estadounidenses. A lo mejor se encontrará un mecanismo para que no sea tan evidente, pero yo creo que no hay otro ente que pueda hacerlo de manera masiva. Y podría ser, y eso es una suposición mía, pero creo que podría ser una de las presiones que tiene México en la renegociación del T-MEC.
2: Ferrari señaló que México afectará su medio ambiente con el fracking, con el objetivo de mantener la producción de mercancías que envía a Estados Unidos.
3: Gran parte de este gas se importa para fabricar productos que luego se exportan a Estados Unidos. Entonces, hacer fracking en México transferiría los impactos que ahora ocurren en Texas, de este lado de la frontera, ¿verdad? Contaminaciones, suelo, aire, agua, producir un gas destinado a la industria exportadora, el turismo internacional y ahora a los centros de datos, porque esa es la última gran burbuja donde se va toda la inversión y que gasta muchísima energía y muchísima agua también.
2: El académico señaló que una solución a este problema

0: es modificar el modelo de desarrollo y fortalecer la producción y el consumo interno para no depender de las exportaciones.
1: Más bien, la soberanía se puede alcanzar reduciendo el consumo de energía fósil, con sustitución de fuente, por supuesto, con mayor eficiencia, pero sobre todo cambiando el modelo que hemos seguido en los últimos 40 años, digamos, reorientando la producción industrial hacia las necesidades nacionales en un contexto de regionalización y localización de la economía. O sea, producir lo que necesitamos como país y no tanto para la exportación.
0: Para Pulso de Radio Educación, Sosimo Díaz.
2: A 3 meses del derrame de Pemex en el Golfo de México, la organización Oceana denunció que la respuesta institucional no solo es insuficiente, sino que opera bajo criterios que dejan fuera a las comunidades más afectadas.
3: Aunque el gobierno federal asegura que el derrame de hidrocarburos en el Golfo de México está controlado, pescadores de Tabasco. El gobierno federal asegura que el derrame de hidrocarburos en el Golfo de México está controlado. Pescadores de Tabasco. El gobierno federal asegura que el derrame de hidrocarburos en el Golfo de México está controlado. El gobierno federal asegura que el derrame de hidrocarburos en el Golfo de México está controlado. Pescadores de Tabasco.

0: caso, las redes de pescadores, las plataformas han desplazado los cardúmenes, donde bastaban 10 millas para obtener el producto, y hoy esa distancia se incrementó en un 100%. Para Pulso de Radio Educación, Carlos Godín Estelles.
1: Activistas y pobladores de Bahía de Banderas pidieron la intervención del Senado ante las obras en Playa Las Cocinas y solicitaron que se exhorte al presidente municipal de Morena, Héctor Santana, por la falta de supervisión y acción oportuna frente a los trabajos que provocaron protestas, bloqueos y detenciones de activistas en la región.
2: Activistas y pobladores de Bahía de Banderas pidieron la intervención del Senado de la República ante las obras en Playa Las Cocinas que derivaron en malestar y protestas. Solicitaron que se exhorte al presidente municipal de Morena, Héctor Santana, por la falta de supervisión y acción oportuna ante el inicio de un conflicto que ya escaló a protestas, bloqueos y detenciones de activistas en la región. La senadora del PAN, Ibidelisa Reyes, dijo que el conflicto en Playa La Cocina, Punta de Mita, se encuentra en un punto de alta tensión social. Las obras de la empresa Cantiles de Mita, SADCB, vinculada al grupo DINE, continúan ejecutándose dentro de la zona federal marítima terrestre, pese a las denuncias de daño ambiental y bloqueo al acceso público. Los manifestantes exigen que se suspenda la construcción que está afectando el litoral en Playa Cocinas. Efraín López, del colectivo Batalla por la Playa de Punta de Mita, señaló que los colectivos mantienen sus demandas para frenar las obras y exigir claridad sobre su situación jurídica y ambiental.
3: Del área y también qué es lo que procede para poder tener ese tipo de obras en la zona marítimo federal. De que aquí los pobladores de Punta de Mita no estamos en contra del desarrollo. Lo que nosotros queremos es de que todo se haga con legalidad, transparencia y respeto al medio ambiente y a la comunidad. Claro, también exigimos que no se intente apropiar de la zona federal marítimo terrestre, ya que aunque exista una concesión, esta zona no es privada y debe mantenerse como un espacio de acceso al público.
2: Para Pulso de Radio Educación, Reinaldo Cerecero.
1: Autoridades afirman que todo está listo para el primer simulacro nacional 2026, que se realizará este miércoles 6 de mayo a las 11 horas. La alerta sísmica sonará en altavoces, radio, televisión y a través de mensajes en celulares.
0: Con el compromiso que ahora sí se activará el mensaje de alerta sísmica en los teléfonos celulares, durante el simulacro el gobierno federal recordó que este ejercicio se realizará el miércoles a las 11 de la mañana. Ello luego de que la población no recibió el mensaje del sismo de 5.6 de intensidad con epicentro en Pinotepa Nacional el lunes pasado. Las autoridades de Protección Civil argumentaron que la aplicación se encontraba en mantenimiento, pero estará lista para el simulacro nacional del 6 de mayo. La hipótesis de movimiento telúrico de 8.2 con epicentro en las costas de Guerrero será perceptible en la capital del país, informó la Secretaría de Seguridad y Protección Ciudadana. Las autoridades gubernamentales recordaron que el simulacro contempla que el epicentro se ubique a 55 kilómetros al noroeste de Acapulco, entre Petatlán y Coyuca de Benítez. Con este ejercicio se busca revisar y actualizar los planes de protección civil en domicilios, centros de trabajo, espacios de recreación y planteles educativos como parte de la cultura de prevención en México. Para Pulso de Radio Educación, Carlos Godín Estelles.
1: Durante los 4 primeros días de mayo se registraron 180 homicidios dolosos en el país. Esto lo destaca el Secretariado Ejecutivo del Sistema Nacional de Seguridad Pública en su último reporte. Según el mismo, en Sinaloa hubo 17 homicidios.
0: En 4 días de mayo se cometieron 180 homicidios dolosos en el país. Las cifras oficiales gubernamentales indican que este delito se concentró en 17 entidades del país, reconoció el Secretariado Ejecutivo del Sistema Nacional de Seguridad Pública. En Sinaloa reportaron que este mes hubo 17 crímenes, reflejo de la disputa de la plaza que mantienen mayos y chapitos. Esta es la herencia del gobernador morenista con licencia Rubén Rocha Moya, que dejó a la mandataria estatal interina Geraldine Bonilla. Rocha Moya no ha sido citado a declarar por el Ministerio Público Federal por presuntos nexos con la facción de los Chapitos del Cártel de Sinaloa, e incluso cuenta con vigilancia de elementos de la Guardia Nacional, según el Gabinete de Seguridad. Sin importar el partido político que gobierne, la información preliminar de fiscalías estatales y dependencias federales muestra que 14 homicidios dolosos se registraron en Guanajuato, 13 en Chihuahua, 12 en el Estado de México y 11 víctimas en Tabasco y Veracruz. Los focos rojos se extendieron a Sonora con 10 víctimas, 9 en Nuevo León y 8 muertos en Guerrero. La Secretaría de Seguridad y Protección Ciudadana dio a conocer que 7 asesinatos hubo en Puebla y Oaxaca, así como 6 víctimas en Michoacán y Morelos y 5 crímenes en Jalisco. Durante el actual sexenio se contabilizan 39.911 homicidios dolosos, un promedio de 69 víctimas por día en el país. Para Pulso de Radio Educación, Carlos Godín Estelles.
1: En Mazatlán, autoridades de seguridad reportaron que anoche fueron localizadas 3 personas en condiciones vulnerables que caminaban semidesnudas sobre la carretera internacional México 15 en dirección hacia la comunidad de El Abal, al norte de Mazatlán. Las autoridades

Saavedra continúa activo. Sin embargo, se analiza la posibilidad de una separación en lo que la investigación continúe su curso para atender el debido proceso, indicó la fiscal. A su vez, la gobernadora interina Geraldine Bonilla Valverde comentó en un evento público este martes que no ha tenido comunicación con su antecesor Rubén Rocha Moya. La última llamada que tuve con el gobernador en licencia fue el día que tomé protesta, solamente para felicitarme. Hasta el momento yo no he recibido ya ninguna llamada de él. Yo estoy concentrada en mi trabajo y reuniéndome con el equipo, reuniéndome con los secretarios para poder coordinarnos bien en los trabajos y en las tareas que cada uno representa, al igual que con los presidentes municipales, señaló la mandataria. Mencionó que tampoco ha tenido comunicación con la presidenta Claudia Sheinbaum, aunque admitió que ayer tuvo una reunión con integrantes del gabinete de seguridad. De acuerdo con medios canadienses, fue detenida la colombo mexicana Diana Toro Díaz Alejandro Flores Cacho, identificada como esposa de un operador logístico clave en el transporte internacional de drogas. Toro Díaz fue detenida en el aeropuerto internacional Pierre Elliott Trudeau tras intentar ingresar a Canadá con un pasaporte falso. La mujer de 44 años permanece retenida en un centro migratorio a la espera de que la Junta de Migración y Refugiados de Canadá determine su situación legal. Entre las opciones que se barajan está su posible extradición a Estados Unidos, donde enfrenta sanciones por su presunta participación en la estructura financiera del narcotráfico. El nombre de Toro Díaz no es nuevo para las autoridades estadounidenses. En 2010 fue sancionada por el Departamento del Tesoro de Estados Unidos bajo la ley Kingpin, que permite congelar activos y prohibir transacciones a individuos vinculados con el narcotráfico. De acuerdo con documentos oficiales, su papel consistía en facilitar operaciones financieras para la red encabezada por su esposo Alejandro Flores Cacho, líder de pilotos del cártel de Sinaloa. Personal de la Guardia Nacional tuvo un enfrentamiento con talamontes en el poblado de Santa Marta, Ocuilán, Estado de México, según el reporte oficial. La presencia de vehículos que transportaban troncos de madera provocó la intervención de las autoridades locales, quienes mantienen un punto de revisión en la zona debido a denuncias de tala clandestina. Durante el operativo, miembros de la Guardia Nacional solicitaron a los ocupantes de un vehículo cargado con madera que se detuvieran, pero el conductor aceleró y se inició un tiroteo. El personal pidió refuerzos a la Defensa Nacional y la Secretaría de Seguridad del Estado de México. En conjunto, las autoridades controlaron la situación y evitaron que hubiera heridos. Habitantes del poblado de Santa Marta bloquearon los accesos principales con troncos y exigieron a las autoridades acciones enérgicas contra la tala ilegal. En Ocuilán, la tensión es recurrente por la disputa de territorios forestales y la presencia de grupos dedicados a la tala ilegal. La intervención de la 22ª Zona Militar de la Subsecretaría de Seguridad del Estado de México se da en medio de una protesta comunitaria que reclama mayor eficacia institucional. La Fiscalía General del Estado de Michoacán localizó 5 cuerpos en 3 vehículos, uno de ellos incendiado en la zona Cerril del municipio de Pátzcuaro. Según la dependencia estatal, las víctimas habrían perdido la vida en un enfrentamiento previo entre civiles armados, ocurrido antes de la agresión directa a los elementos policiales. La Fiscalía mantiene un operativo interinstitucional en la zona, en coordinación con autoridades federales, con el objetivo de ubicar y detener a los responsables. Otras 3 víctimas fueron encontradas ayer en una brecha de acceso a la comunidad de Ajuno, del mismo municipio. En esa misma zona fueron vistas personas armadas que, al percatarse de la presencia de elementos de la Guardia Civil, les comenzaron a disparar sin que hubiesen lesionados, destaca la Fiscalía. Por otra parte, en Quintana Roo,
4 policías municipales de Lázaro Cárdenas

0: fueron levantados, torturados y abandonados, heridos de gravedad, en un área verde, aparentemente en represalias por la detención de un integrante de una célula delictiva. Los primeros informes indican que aproximadamente a las 3 de la madrugada de este martes, un comando armado ingresó a la estación de policía de Nuevo Xcán, en Lázaro Cárdenas, donde levantó a 4 policías, entre ellos una mujer. En las primeras horas de la mañana, los uniformados fueron localizados tirados en el área verde cerca de un poblado llamado Tres Reyes, por lo que fueron trasladados al hospital del IMSS Bienestar de la localidad, mismo que fue custodiado por elementos de seguridad. No obstante, por la gravedad de su estado de salud, fueron trasladados a un hospital de Cancún para su atención médica. Un accidente ferroviario de alto riesgo se registró este martes en la carretera estatal 100 a la altura del puente de Viborillas, donde un tren embistió a una pipa cargada con combustible. El incidente movilizado a cuerpos de emergencia ante el potencial peligro de explosión del derrame. De acuerdo con los primeros reportes, el impacto ocurrió cuando la unidad de carga cruzaba la vía férrea, lo que derivó en una colisión directa con la locomotora. Según medios locales, la explosión provocó afectaciones en la circulación en la carretera a Bernal y en la vía Tequisquiapan Aeropuerto. Hay una intensa carga vehicular en el acceso a la carretera federal 57. A través de videos difundidos en redes sociales, se observa una ancha columna de humo negro, así como pasto que se encuentra cerca de la vía quemándose. Por su parte, Protección Civil de Colón compartió una imagen de un bombero apagando las llamas de la pipa de combustible, la cual quedó totalmente destruida. Las autoridades activaron un operativo preventivo en la zona con el objetivo de evitar una tragedia mayor. La presencia de combustible eleva el nivel de riesgo, por lo que se han establecido perímetros de seguridad mientras se evalúa la situación estructural de la pipa y posibles fugas. Hasta el momento se desconoce la gravedad de las heridas de la única persona que resultó lesionada en el accidente. El Consejo Universitario de la UNAM sesionó hoy para analizar y aprobar la terna de candidatos que se turnará a la Junta de Gobierno para sustituir al doctor Mario Luis Fuentes Alcalá en el Patronato Universitario, quien concluyó sus funciones por mandato de ley. También acordó que designará profesor emérito al exrector José Narro Robles.
1: El Consejo Universitario de la Universidad Nacional Autónoma de México, UNAM, sesionó este martes para analizar y aprobar la terna de candidatos que se turnará a la Junta de Gobierno para sustituir al doctor Mario Luis Fuentes Alcalá en el Patronato Universitario, ya que concluyó sus funciones por mandato de ley. Además, el máximo órgano de gobierno de la UNAM estudió los dictámenes para designar profesores eméritos al maestro Juan Roberto Mora Catlett y al doctor José Ramón Narro Robles. De igual forma, se revisó la propuesta de modificaciones al Reglamento de Planeación y Evaluación de la Gestión Institucional y se examinó otorgar la medalla Gabino Barreda a 2 alumnas de la Facultad de Derecho y la medalla Alfonso Caso a 3 estudiantes de especialización y maestría. Narro Robles fue nombrado rector de la máxima casa de estudios del país en 2007, cargo que desempeñó hasta 2015. Durante su gestión, promovió la expansión territorial de la UNAM. Así lo destacó la consejera Zoraida García Castillo.
2: Puesto personalmente como directora de la Escuela Nacional de Ciencias Forenses, apoyó y apoyamos esta candidatura del doctor José Narro Robles como para poder obtener el emeritazgo, este reconocimiento universitario tan importante.
1: También el consejero Salvador Andrade elogió la labor de José Narro Robles.
3: Para tener el uso de la voz para promover esta candidatura del emeritazgo del profesor José Ramón Narro Robles. Acá hablo yo en nombre, por supuesto, con la anuencia de la titular de la ENES Unidad Morelia y de los titulares de la ENES Unidad Juriquilla, Unidad Mérida y Unidad Oaxaca. Bueno, el profesor Narro Robles se ha mencionado, ingresó como profesor de asignatura al UNAM en enero de 1974. Más de 50 años después, sigue siendo ante todo un profesor. Esa continuidad constituye un hilo conductor de una trayectoria que atraviesa facultades, disciplinas, generaciones de estudiantes y momentos importantes de la vida universitaria sin que las aulas, los laboratorios y las clínicas hayan dejado de ser su centro de gravedad.
1: El consejero José Fernando Peña manifestó su rechazo a la designación de José Narro Robles como maestro emérito de la UNAM.
4: Entonces, venía de un movimiento estudiantil que, entre muchas otras cosas, había rechazado una modificación al Reglamento General de Pagos. Y desde ese entonces el profesor Narro era parte de la alta burocracia universitaria, que en este mismo Consejo Universitario aprobó una serie de modificaciones, incluidas modificaciones al Reglamento General de Pagos que coartaban la gratuidad de la universidad. A pesar de ese momento, a pesar de que eso llevó a un conflicto que cerró la universidad, se insistió por muchos años, incluso décadas, en romper con este carácter gratuito que tiene o debería de tener la universidad.
1: Para Pulso de Radio Educación, Reinaldo Cerecero.
0: En conferencia de prensa en el Pentágono, el secretario de Defensa de Estados Unidos, Pete Hegseth, afirmó que se mantiene la tregua con Irán y que la operación puesta en marcha por Washington para proteger a los buques mercantes es temporal y no busca provocar un enfrentamiento en el Estrecho de Hormuz. Detalles de la información con la agencia AFP.
5: Estados Unidos no busca pelea en el Estrecho de Hormuz. Eso declaró el martes el jefe del Pentágono, Pete Hegseth, quien sin embargo prometió que cualquier ataque iraní provocará una respuesta devastadora. Las fuerzas de Estados Unidos no tendrán que entrar en aguas ni en el espacio aéreo iraníes, no es necesario. No estamos buscando pelea, pero tampoco podemos permitir que Irán bloquee a países inocentes y sus mercancías en una vía navegable internacional. Irán es claramente el agresor, acosando a buques civiles, amenazando indiscriminadamente a marineros de todos los países y utilizando como arma un punto crítico para su propio beneficio financiero. Washington intenta por todos los medios presionar a Teherán y le reclama que abandone su programa nuclear. El 8 de abril, coincidiendo con el inicio de la tregua con la República Islámica, impuso un bloqueo a los puertos iraníes. Y el lunes lanzó la llamada Operación Proyecto Libertad para permitir que los barcos bloqueados desde hace semanas puedan cruzar el estrecho, por donde solía transitar una quinta parte del comercio mundial de hidrocarburos. El Comando Central y el resto de las fuerzas conjuntas siguen preparados para reanudar operaciones de combate a gran escala contra Irán si se les ordena hacerlo. Ningún adversario debe confundir nuestra actual moderación con una falta de determinación. Desde el inicio de la guerra emprendida el 28 de febrero por Estados Unidos e Israel, que ha causado miles de muertos, principalmente en Irán y Líbano, Teherán controla esta vía estratégica. La situación ha disparado el precio del petróleo a niveles que no alcanzaba desde 2022. Mohammad Bakar Khalibaf, el principal negociador iraní, afirmó el martes que la continuación del statu quo es intolerable para Estados Unidos, pero que la República Islámica ni siquiera ha empezado.
0: Por su parte, Irán negó este martes estar detrás de los ataques denunciados en los últimos días por Emiratos Árabes Unidos y ha advertido de que responderá de manera contundente ante cualquier acción contra Irán lanzada desde ese país. El Ministerio de Defensa emiratí ha denunciado los ataques y aseguró que este día su país ha interceptado nuevos misiles y drones procedentes de Irán. La Premio Nobel de la Paz, Narges Mohammadi, encarcelada desde diciembre en Irán, está luchando por su vida tras su hospitalización hace 5 días por un problema cardíaco, según indicaron este martes sus partidarios en París. Narges Mohammadi, cuyas más de dos décadas de activismo fueron reconocidas con el Premio Nobel de la Paz en 2023, fue detenida el 12 de diciembre en Mashhad, en el este de Irán, tras criticar a las autoridades religiosas iraníes durante un funeral. No solo estamos luchando por la libertad de Narges, estamos luchando para que su corazón siga latiendo, declaró su abogada Chirin Ardakani, precisando que la activista de 54 años se encuentra entre la vida y la muerte. Sus allegados reclaman desde hace semanas su liberación para que pueda ser atendida por su equipo médico en Teherán, dado su estado crítico. Según ellos, ha perdido unos 20 kilos en prisión. Aquejada de una enfermedad cardíaca, sufrió dos infartos el 24 de marzo y el 1 de mayo en la prisión de Sanian, en el norte de Irán, desde donde fue trasladada a un hospital cercano, según sus partidarios. Ahora padece un deterioro sin precedentes de su salud, advirtió Ardakani. Un tribunal israelí prorrogó hasta el próximo 10 de mayo la detención sin cargos del activista español Saif Abu Keshek y del brasileño Tiago Ávila, interceptados en una flotilla con ayuda humanitaria destinada a Gaza.
5: Un tribunal de Israel prorrogó hasta el domingo el arresto de dos activistas de la flotilla Global Sumud, que buscaba llevar ayuda humanitaria para Gaza. El hispano-palestino Saif Abu Keshek y el brasileño Tiago Ávila, detenidos la semana pasada frente a las costas de Grecia, comparecieron el martes por segunda vez ante la corte en Ascalón. Israel los acusa de tener vínculos con el movimiento islamista palestino Hamas, algo que ambos niegan. En flotillas anteriores, los activistas fueron llevados ante el Tribunal de Inmigración y no ante un tribunal civil. Y vemos esto y el intento de someter a ambos a sospechas penales como una forma de sembrar el miedo y hacer que los activistas reconsideren su participación en las flotillas. El gobierno español se mostró indignado por las detenciones a cientos de kilómetros de Israel y tachó la medida de ilegal e inaceptable. Además, aseguró que Israel no ha aportado ninguna prueba de vínculos con Hamas en el poder en Gaza. La flotilla contaba al principio con medio centenar de barcos y tenía por objetivo, según sus organizadores, romper el bloqueo israelí del territorio palestino devastado por la guerra, donde el acceso a la ayuda humanitaria sigue fuertemente restringido.
0: En Ucrania, el presidente Volodymyr Zelensky afirmó que Kiev respetará un alto al fuego el 6 de mayo en respuesta a la declaración de Moscú sobre una tregua temporal los días 8 y 9 de mayo con motivo de las conmemoraciones en Rusia de la victoria de 1945. Sin embargo, Zelensky denunció que a pesar de la tregua anunciada, Rusia lanzó una intensa ola de ataques contra Ucrania.
5: El presidente de Ucrania, Volodymyr Zelensky, acusó el martes a Rusia de mostrar un cinismo absoluto. El ejército ruso lanzó una ola de ataques con misiles balísticos y drones que dejó al menos 5 muertos, pese a la inminencia de las treguas anunciadas por ambas partes. Ucrania decretó un alto al fuego a partir del miércoles, mientras que Rusia anunció unilateralmente un cese de hostilidades para los días 8 y 9 de mayo, a fin de celebrar el sábado el Día de la Victoria. Cada año el país conmemora el triunfo soviético contra la Alemania nazi en 1945 con un gran desfile militar en la Plaza Roja de Moscú. Las treguas tendrán lugar más de 3 semanas después de un alto al fuego de 32 horas por la Pascua Ortodoxa, que fue violado repetidamente, aunque sí se respetó un cese de los ataques aéreos de largo alcance. Kiev advirtió que respondería a cualquier ataque de Moscú durante la nueva tregua. Moscú amenazó a su vez con lanzar un ataque masivo con misiles contra Ucrania en caso de violación de su cese de hostilidades.
0: Tras la cumbre de la Comunidad Política Europea, Yerevan y Bruselas firmaron acuerdos de cooperación económica y en materia de conectividad. Detalles desde Yerevan con la corresponsal de France 24, Beatriz Arslanian.
6: Después de la cumbre de la Comunidad Política Europea, Armenia nuevamente se encuentra en el centro de la agenda diplomática y esta vez con una reunión más específica, la primera cumbre entre Armenia y la Unión Europea en busca de profundizar los lazos entre Yerevan y Bruselas. Dentro de los temas y las firmas de acuerdos que tuvieron lugar aquí en la Casa Presidencial se encuentran la cooperación económica, el sector digital, la innovación, el transporte, la conectividad, la liberación de visados, también el apoyo de Europa a las reformas democráticas y un proceso hacia una posible adhesión de Armenia a la Unión Europea. Esta cumbre tuvo lugar en un momento particular para Armenia, mientras el país busca diversificar sus alianzas, reducir la dependencia de Rusia y fortalecer su vínculo con Occidente, teniendo en cuenta los acontecimientos geopolíticos que tuvieron lugar en los últimos años. Esta cumbre marca una tendencia. Armenia busca profundizar sus lazos con Bruselas de cara a las próximas elecciones parlamentarias que tendrán lugar en junio en el país, mientras la Unión Europea busca apoyar a Armenia en diferentes cuestiones como las reformas democráticas.
0: El Partido Popular Indio consiguió una victoria en Bengala Occidental, provincia limítrofe con Bangladesh, que había sido gobernada por la oposición durante los últimos 15 años. El detalle de la información con France 24.
7: Un triunfo resonante para el primer ministro Modi. El partido del líder indio consiguió una victoria en Bengala Occidental, provincia limítrofe con Bangladesh, que había sido gobernada por la oposición durante los últimos 15 años.
8: Prometo a todos los ciudadanos de Bengala Occidental que el BJP hará todo lo posible por mejorar el futuro de Bengala. Las mujeres tendrán seguridad, los jóvenes encontrarán empleo y la migración cesará. En la primera reunión del gabinete se dará luz verde al programa de seguros sociales financiados por el gobierno y se tomarán medidas estrictas contra los inmigrantes ilegales.
7: Los habitantes de Bengala Occidental acogieron con expectativa el cambio de gobierno, luego de años de deterioro de las condiciones de vida.
9: Realmente necesitábamos un cambio en Bengala esta vez. Después de 15 años, creo que deberíamos darle una oportunidad al BJP, porque ahora necesitamos más industrias, más empleos. El orden público también necesita mejorar mucho.
7: La cara de la derrota, Mamata Banerjee, la principal figura femenina opositora del país y que era la gobernante del último bastión de izquierda. Junto a Bengala Occidental, el BJP retendrá a Assam en el noroeste indio, mientras el DMK, socio opositor de Banerjee en los comicios de 2024, también estaba perfilado a perder el poder de Tamil Nadu, al sur del territorio. Por último, el Partido Comunista cayó en el estado sureño de Kerala, único sitio que todavía gobernaba. Las derrotas de los partidos opositores dejarían a Modi, cuyo bloque administrará 20 de 28 estados, en una buena posición para buscar un cuarto mandato en 2029.
0: La Organización Mundial de la Salud elevó a 7 los casos de hantavirus entre las personas a bordo de un crucero varado frente a Cabo Verde, en una infección que ya ha dejado 3 pasajeros fallecidos. La organización informó que baraja diversas hipótesis sobre la propagación del virus. El hantavirus se transmite principalmente por roedores, pero en raras ocasiones puede transmitirse entre personas. Asimismo, indicó que las víctimas del hantavirus podrían haberse infectado antes de unirse al crucero. El hantavirus es potencialmente mortal y las dos formas de la enfermedad afectan principalmente los pulmones y los riñones. Por su parte, el Ministerio de Sanidad de España propuso que se evacúe en Cabo Verde a los casos sintomáticos y a los contactos de alto riesgo para que el barco continúe su camino. El médico especialista en enfermedades infecciosas y profesor e investigador en España, Vicente Soriano, descartó que el brote de hantavirus detectado en el crucero pueda derivar en una pandemia.
10: El hantavirus es un grupo de virus ARN, como el virus del COVID o el VIH o el virus del ébola o de la fiebre amarilla. Tiene un reservorio animal, que son los roedores, los ratones. Hay dos variantes del virus, la europeo-asiática y la americana. La europeo-asiática produce daño en el riñón y la americana, Norteamérica o Sudamérica, produce daño en el pulmón. se coge porque se inhalan partículas secas de excrementos del ratón, de las heces o de la orina. Esto pasa en limpiadoras que limpian en espacios cerrados. Si lo ventilan bien, es más difícil, pero si no, se exponen a alta concentración de esas partículas, lo inhalan y produce un cuadro grave en el pulmón. Los pacientes no desarrollan los síntomas a los 2 o 3 días, tardan 1 semana, 4 semanas, pero el cuadro es grave, no hay antivirales, no hay vacuna y una tercera parte se pueden morir. O sea, es un cuadro grave. Sí, yo creo que, o sea, es muy llamativo esto que ha ocurrido, es muy mediático, pero la verdad es que la sensación de que esto puede producir un problema mayor no existe, ¿no? En Europa hemos tenido, por ejemplo, en los Balcanes, de forma endémica, antivirus, que producen una cosa que se llama nefropatía epidémica. Entonces, son casos de fracaso renal, ¿no? Y lo tenemos desde hace siglos. Entonces, esto que ha ocurrido ahora, la verdad es que llama un poco la atención. Ha ocurrido en un crucero, en una expedición, gente mayor, y probablemente pues el contacto estrecho dentro de un crucero ha permitido que ocurrieran estos casos. Es un poco de película, da un poco de miedo, pero trascendencia epidémica no existe.
0: Tormenta política en Francia por un informe parlamentario que arremete contra los medios públicos. Tras casi 6 meses de acalorados debates, un diputado aliado de la extrema derecha publicó un controvertido documento sobre el estado de los medios radiales y televisivos. El informe denuncia un sesgo de izquierda, falta de control del dinero público, conflictos de intereses y aboga por recortes drásticos. Más detalles con Radio Francia Internacional.
11: El polémico informe contiene 80 medidas para una cura de austeridad al sistema audiovisual público francés que incluyen fusiones de canales cuya naturaleza poco tienen que ver o reducir un tercio del presupuesto de deportes. Representantes de la izquierda y del centro han sido críticos con lo que consideran una voluntad de privatizar por parte del autor del informe, Charles Aloncle, y en general de la ultraderecha francesa, algo que el presidente del reagrupamiento nacional, Jordan Bardella, ha verbalizado claramente.
12: Demain, a la tête du pays, nous engagerons la privatización.
11: Si llegan al poder, privatizarían el audiovisual público basándose en lo que denomina derivas y disfunciones. Sin embargo, la propuesta de la ultraderecha podría chocar de plano con la Constitución y las normas europeas y tendría una muy compleja aplicación. Choca también con la opinión pública. 7 de cada 10 franceses tienen una buena imagen del servicio según el último sondeo Ipsos. El primer ministro Sebastián Lecornu dice que este informe pasa por alto lo esencial, que es una oportunidad perdida y que en cuanto a la neutralidad, la exigencia es total. Lo cierto es que la polémica desatada hace posicionarse sobre esta cuestión a los potenciales candidatos a las elecciones presidenciales del año que viene en Francia. Durante la era Macron ha habido varios intentos de reformar el audiovisual creando un gran conglomerado para ahorrar costes.
0: El gobierno de coalición rumano cayó este martes después de que los legisladores votaran a favor de una moción de censura contra el primer ministro Ilie Bolohan, desencadenando un nuevo periodo de agitación en el país. La moción de censura contra Ilie Bolohan obtuvo 281 votos de los 233 que debían ser aprobados en un parlamento que tiene 464 escaños, un resultado que corre el riesgo de sumergir al país de nuevo en la agitación política. Mientras las fuerzas democráticas acusan a los socialdemócratas de jugar con fuego al ayudar a legitimar una extrema derecha en expansión. En efecto, la semana pasada, el Partido Socialdemócrata de Izquierdas, que se retiró de la coalición a finales de abril, y la Alianza para la Unidad de los Rumanos de la oposición de extrema derecha presentaron la moción al Parlamento. Bolohan denunció una moción de censura mentirosa y cínica. Su llegada al poder en junio de 2025, apoyada por 4 partidos proeuropeos, puso fin a semanas de negociaciones, así como a...
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16: Estamos de vuelta aquí en Alegro 104.3 en este programa que hoy hemos dedicado a el saxofón, a conocer cómo este instrumento de aliento metal muy nuevo, de los instrumentos más nuevos que se han creado, que tuvo su auge alrededor del siglo XX y lo que va del XXI en el jazz, en la música popular, bueno, pues cómo este saxofón ha entrado a la música de concierto, a la música clásica, por decirlo de alguna manera. Y en el primer segmento ya escuchamos bastante música muy interesante, muy agradable, de diferentes formas, géneros y estilos de este instrumento. Vamos a pasar a escuchar en este segundo segmento un concierto del compositor sueco, del compositor nórdico Lars Erik Larsson. Este compositor, bueno, además obviamente de ser director de orquesta, de tener como esta sonoridad romántica pero al mismo tiempo contemporánea, bueno, pues utilizó el saxofón en sus obras para orquesta, en sus sinfonías, etcétera, pero también creó este concierto para saxofón y orquesta. Es un concierto en tres movimientos, es el opus 14 de este compositor sueco, y vamos a escuchar para comenzar el primer movimiento, el Allegro Molto Moderato, concierto para saxofón y orquesta de Lars Erik Larsson.

Esto fue el Allegro Molto Moderato de este concierto para saxofón del compositor sueco Lars Erik Larsson. Esto es el opus 14 del compositor y es muy interesante cómo es un compositor, bueno, que nació en 1908 y falleció en 1986, que vivió a lo largo del siglo XX y que introdujo el instrumento como el saxofón, un instrumento nuevo, contemporáneo, que era reciente y que era muy de uso de música popular en la orquesta. Vamos a escuchar el segundo movimiento, el Adagio.

Y así, con este movimiento, con el adagio, un movimiento más lento del concierto para saxofón de Lars Eric Larsson, estamos escuchando cómo este instrumento, que hay que decir que el saxofón se creó en 1840 aproximadamente por el grandísimo músico Adolf Sax, por eso es el nombre del instrumento es saxofón, por el apellido del creador, Adolf Sax. Y bueno, estamos escuchando cómo este compositor sueco, Lars Eric Larsson, lo introdujo en este concierto sinfónico con orquesta y bueno, dándole un papel protagonista al saxofón. Vamos a terminar de escuchar este concierto, vamos al tercer movimiento, el Allegro Scherzando.

Así concluye el concierto para saxofón Opus 14 del compositor sueco Lars Erik Larsson. Un concierto bastante interesante donde podemos ver cómo en pleno siglo XX, bueno, el saxofón se introduce a estos conciertos con orquesta, muy tonales, pero al mismo tiempo propositivos en su sonoridad. Vamos a terminar el programa del día de hoy escuchando por último una obra para saxofón y orquesta de cuerdas. Esto es el Adagio y Allegro de un compositor finlandés, nacido en Finlandia, por supuesto, en 1930. El único compositor que sigue vivo de todo lo que hemos escuchado hoy. El compositor llamado Jorma Panula. Escuchamos de él esto que es el Adagio y Allegro para saxofón y orquesta de cuerdas. Lo que escuchamos tanto en el concierto pasado como ahora es con Pekka Savukovic en el saxofón. Jorma Panula, este gran compositor, está dirigiendo a la Orquesta de Cámara de Estocolmo.

0: Y con este adagio y allegro, un arreglo para saxofón y orquesta de cuerdas del compositor Jorma Panula, estamos concluyendo. Este compositor finlandés que además hoy está dirigiendo a la nueva orquesta de cámara de Estocolmo, que es lo que estamos escuchando para concluir. Así llegamos al final de este programa que hemos dedicado a conocer cómo el saxofón entró a la orquesta, siendo, bueno, pues un instrumento muy nuevo que nació en 1840. Por el gran creador, por el fabricante de instrumentos Adolf Sax, este fabricante belga, por lo cual podemos decir que el saxofón es un instrumento de Bélgica. Así llegamos al final del programa. Yo soy J.M. Farías y espero que hayas disfrutado mucho la música de hoy. Sin más, nos escuchamos en la próxima. Adiós.
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0: Queridos escuchas, bienvenidos a este su programa Allegro 104.3 aquí en Radio Nicolaita. Para todo Michoacán, para todo México y todo el mundo, como siempre digo, a través de internet, de la radio y de streaming por aplicaciones como Tuning Radio. Yo soy J.M. Farías y es un gusto, es un placer que me acompañes este día en la transmisión, en una emisión más de este programa de Allegro. El día de hoy he preparado para ustedes un programa dedicado a uno de los instrumentos más nuevos que han formado parte de la orquesta. Estoy hablando del saxofón, este instrumento de aliento metal

saxofón entra dentro de estos instrumentos del canon occidental, vaya, de estos instrumentos que pueden llevar por sí solos el peso de un concierto o de una obra solista para un concierto académico o una obra clásica, por llamarlo de alguna manera. Así que hoy, aquí en el programa de Allegro, he dedicado un programa a conocer más sobre este instrumento, el saxofón. Vamos a lo largo del programa a escuchar mucha música dedicada a este instrumento y que compositores de la talla como Maurice Ravel y muchos latinoamericanos, Bizet, Glazunov, bueno, y Jacques Ibert, Debussy, etcétera, etcétera, pues fueron utilizando el saxofón dentro de sus grandes obras orquestales, pero también de obras donde el saxofón es un protagonista. Vamos a comenzar escuchando el día de hoy una obra del francés Maurice Ravel. Esto se llama Pieza en forma de habanera. Esta obra será interpretada hoy por Carol Ruiz en el piano y Miriam Dir en el saxofón. Esta obra originalmente es para clarinete, pero está adaptada a un saxofón contralto. Así que escuchamos esta pieza en forma de habanera para saxofón y piano de Maurice Ravel.

En esta obra de Maurice Ravel, este francés, llamada Pieza en forma de habanera para saxofón y piano, podemos notar cómo el saxofón es un instrumento nuevo que empezaba a introducirse en la orquesta a lo largo del siglo XX y XXI, y que compositores como Debussy, como Ravel y como muchos otros franceses impresionistas comenzaban a utilizarlo dentro de su música. En el jazz tuvo su mayor impacto, pero los compositores sinfónicos, los compositores de concierto lo empezaban a utilizar no solo para las sinfonías, sino para esta música.

música de cámara, esta música más personal. Y en este primer segmento escucharemos mucha de esta música personal. En el segundo segmento ya escucharemos música para saxofón y orquesta. Vamos a continuar ahora escuchando una balada de Alfred Reed. Alfred Reed, este compositor norteamericano estadounidense, que es uno de los más importantes, que nació en 1921 y falleció en el 2005. Escuchamos de él lo que se llama Balada para saxofón alto y banda. Lo escuchamos con la orquesta de Tokio, la Tokyo Kosei Wind Orchestra, y la dirección del mismísimo Alfred Reed en 1981.

Esta balada para saxofón alto y banda de Alfred Reed, este compositor norteamericano, es muy bella y lo estamos escuchando, es un lujo, en una grabación de 1981 con el mismo compositor Alfred Reed dirigiendo a una orquesta de aliento de Tokio, la orquesta Kosei. Vamos a escuchar ahora algo de un compositor español, de Pedro Iturralde. Pedro Iturralde Ochoa nació en 1929 y falleció apenas el 1 de noviembre del 2020. No solo fue un gran compositor, sino un saxofonista español, catedrático del Real Conservatorio Superior de la Música de Madrid y uno de los saxofonistas españoles más importantes de la historia. De él vamos a escuchar el día de hoy la pieza titulada Cesardas, la pequeña cesarda para saxofón alto y orquesta. Lo vamos a escuchar el día de hoy con María Guimirec en el saxofón y con la conducción de Andrzej Kusibala a la orquesta juvenil, a la orquesta escolar de la ciudad de Bielsko en Polonia.

Muy interesante esta obra del compositor español, por supuesto, el gran saxofonista Pedro Iturralde Ochoa. Este compositor que tristemente falleció el 1 de noviembre de 2020 y que es uno de los saxofonistas más importantes de la historia de España. Con esto vamos a dar paso a otra obra. Vamos a escuchar ahora un capricho en forma de vals de el compositor francés Paul Veneau. Este compositor, además de un gran compositor, un gran conductor, nació en 1918 y falleció en 1995. Es un compositor que, bueno, ha introducido el saxofón a la música orquestal, que ha hecho mucha música también para películas, mucha música de concierto, y que hoy vamos a escuchar esta obra, este capricho, que es para saxofón solo. Es una obra para el saxofón solo y lo escuchamos con Wonky Lee, este saxofonista asiático que nos deleitará hoy con este capricho en forma de vals de Paul Veneau.

0: Y con este capricho en forma de vals, esta obra para saxofón solo que nos deleita hoy Wong Ki Lee del compositor francés Paul Bonneau. Vamos a hacer una pausa aquí en Allegro 104.3 y regresamos a escuchar más música dedicada al saxofón dentro de la música clásica, de orquesta y con orquesta sinfónica, por supuesto. Regresamos.
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8: Hola amigos de Radio Nicolaita, bienvenidos a nuestro programa dedicado a la música del ayer, a través de los éxitos que marcaron época. Hoy estará con nosotros en Recuerdo Musical el cubano Fernando Álvarez. Comenzamos.